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0: Son las 7:12, 7:12. Bueno, aquí tenemos este mensaje: el Ayuntamiento de Ometepec, la Facultad de Turismo de la UAGRO y la Asociación Civil Encuentro de Costa Chica, Asociación Civil, están invitando a autoridades, representantes comunitarios, artesanas y artesanos, artistas, músicos, grupos culturales, productores, cocineras tradicionales, jóvenes, hoteleros, restauranteros, comerciantes, transportistas, talabarteros, docentes, cronistas, orquestas y demás personas interesadas en participar en el taller comunitario para integrar la ruta turística comunitaria Ometepec-Huehuetónoc, que se realizará este sábado 3 de octubre a partir de las 10 de la mañana en la Biblioteca del Centro Cultural Ometepec. Pues antes de irnos a la pausa, nos da tiempo de dejarlos con otro tema musical. Vamos a escuchar a Los Reyes Locos con Vivir Mi Vida.
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8: La Alcaldía de Acapulco. El Instituto Electoral de Participación Ciudadana informó que será en 17 municipios donde se elegirán mujeres exclusivamente. Sigue el paro de escuelas secundarias técnicas. 2 personas fallecidas y 3 heridas fue el saldo de un accidente carretero en la autopista del Sol. Todo esto y más en RTG Noticias.
9: Iniciamos con la información de Avelina López Rodríguez, que ya tiene una fecha de regreso. Se decía porque ella había propuesto que fuera hoy su regreso, 1 de octubre. Sin embargo, el Congreso determinó que será hasta el 7 de octubre. Vamos con los detalles.
10: Avelina López Rodríguez volverá a tomar las riendas del gobierno de Acapulco a partir del próximo 7 de octubre, luego de que el Congreso de Guerrero aprobó por unanimidad su reincorporación y dio por concluida la licencia indefinida que mantenía desde junio pasado. La decisión fue avalada por el Pleno del Congreso sin debate ni objeción, con base en el dictamen presentado por la Comisión de Asuntos Políticos. El acuerdo establece la manera expresa de que la reincorporación de López Rodríguez tendrá efectos a partir del 7 de octubre del 2026, fecha en la que retomará formalmente las funciones como presidenta del Ayuntamiento de Acapulco de Juárez. La alcaldesa se separó del cargo en junio para participar en el proceso interno de Morena por la coordinación estatal de los comités de la defensa de la Cuarta Transformación. RTG Noticias, Felipe Zurita.
9: Así es, se fue a competir. Durante la competencia dijo que ya no iba a regresar a la alcaldía de Acapulco, no ganó y bueno, que siempre sí va a regresar a la alcaldía de Acapulco. Sobre esto, pues los empresarios dicen que la Avelina López Rodríguez pues tiene todo su derecho de regresar, ¿verdad?, a la alcaldía, aunque cuestionan situaciones que vamos a escuchar, ¿no? Vamos a escuchar lo que dice nuestro compañero Hugo Sandoval. Vamos a escuchar.
11: El regreso de la alcaldesa Avelina López Rodríguez al frente del Ayuntamiento de Acapulco, luego de no obtener la designación de su partido como coordinadora de la defensa de la transformación y la soberanía en Guerrero, ha causado controversia. Algunos sectores coinciden en que es un derecho y no se le puede impedir regresar como presidenta municipal. Otros cuestionan su salida en busca de otro cargo de elección popular sin concluir su plan de trabajo como primera autoridad de Acapulco.
12: Hay algunos cuestionamientos de algunos sectores en la sociedad por el desempeño en obras, en el comercio informal particularmente, que ha crecido mucho en esa gestión. Sin embargo, bueno, pues es, repito, pues su derecho. Nosotros somos respetuosos ante la autoridad.
13: No estamos de acuerdo en que regrese a la alcaldía. Si ya lo entregó a alguien, esa persona debe determinar y ella entregarlo. Ya no tiene que hacer nada ella allí en la presidencia.
11: Los empresarios aseguran que Acapulco atraviesa una situación económica complicada y se requiere con urgencia modernizar los servicios públicos municipales en este último tramo de la actual gestión. Les ha informado Hugo Sandoval Alcaraz para RTG Noticias.
9: Bueno, pues ahí están las opiniones divididas. Debe de regresar. hay quienes dicen que no regrese, pero bueno, el Congreso ya decidió y va a regresar el próximo 7 de octubre a retomar las actividades como alcaldesa en Acapulco. Vamos ahora con la información de lo que informa el Instituto Electoral de Participación Ciudadana. Habla acerca de los municipios de Guerrero que solo podrán, donde solo podrán ser electas mujeres como futuras alcaldesas.
10: Los partidos políticos con registro deberán postular exclusivamente a mujeres en la elección de alcaldes de 17 de los 85 municipios de Guerrero, rumbo a los próximos comicios. Así lo aprobó por mayoría de votos el Consejo del Instituto Electoral y de Participación Ciudadana del Estado, por considerar que en esos 17 ayuntamientos ninguna mujer ha ocupado la presidencia municipal. La medida está ordenada para la elección en los municipios de Leonardo Bravo, Iguala de la Independencia, Tlapa de Comonfort, Atlixtac, Cuauhuayutla de José María Izazaga, Copanatoyat, Cuajinicuilapa, Igualapa, Marquelia, Mochitlán, Quechultenango, San Luis Acatlán, Tlacuapa, Xochihuehuetlán, Zapotlán Tablas, Acatepec, Alcozauca de Guerrero y Atlamajalcingo del Monte. La consejera electoral Dulce Merari Villalobos Tlatempa expuso además algunas particularidades de los municipios contemplados en el acuerdo.
14: De los 33 municipios identificados en los que no ha resultado electa una mujer, 17 corresponden a poblaciones indígenas y 2 al pueblo afromexicano. Es por ello imperante este análisis.
10: Para los partidos políticos eso significa que en esos municipios deberán concentrar sus procesos de selección internos en perfiles femeninos para las candidaturas a las alcaldías. RTG Noticias, Felipe Zurita.
9: Bueno, pues eso es lo que se dice. Vamos ahora con lo que comenta el Instituto Nacional Electoral. Garantiza instalación de casillas en Guerrero para la realización del proceso electoral 2026-2027.
10: El Instituto Nacional Electoral en Guerrero garantizó la instalación de todas las casillas durante el proceso electoral federal 2026-2027, incluso en comunidades de difícil acceso, durante la instalación del Consejo Local del INE, con que se inició formalmente el proceso electoral este 30 de septiembre. El vocal ejecutivo de la Junta Local, Dagoberto Santos Trigo, aseguró que históricamente el instituto ha cumplido con la instalación de casillas, la capacitación de funcionarios y el conteo de los votos. Señaló que hasta el momento no se han registrado problemas para instalar las casillas ni incidentes de inseguridad durante el traslado de los paquetes electorales.
15: No hemos tenido inseguridad en el traslado de los paquetes electorales. No recibimos aquí y nos coordinamos con las instituciones que tienen que apoyar y respaldar nuestro proceso electoral para que, final de cuenta, tengamos lo que todos nosotros queremos, un proceso electoral limpio.
10: Dagoberto Santos Trigo agregó que el INE mantiene coordinación con las instituciones encargadas de brindar apoyo y seguridad con el objetivo de garantizar el desarrollo de la jornada electoral. En Guerrero se elegirá la gobernatura, 46 diputaciones locales, 83 presidencias municipales, 83 sindicaturas y 593 regidurías, además de 8 diputaciones federales. En total serán 814 cargos de elección popular los que estarán en disputa durante este proceso electoral. RTG Noticias, Felipe Zurita.
9: Bueno, y durante el Parlamento de los Pueblos y Comunidades Indígenas y Afromexicanos, que se llevó a cabo en el Congreso, pues piden o exhortan a que haya un fortalecimiento de la presencia indígena y de la población afro en el poder legislativo. Aquí sí sería importante, digo, sí, sí está bien, pero que realmente los que lleguen realmente representen a esas poblaciones, a esos sectores de la población vulnerable, ¿no? O a esos sectores de la población indígena, afromexicana, Porque luego de repente ya se ponen que son indígenas y los escaneas y no. Y esto no es un juego, lo digo en serio, no es un juego. Llegar al Congreso para tomar decisiones y sobre todo leyes de este tipo a favor de nuestros hermanos indígenas, a favor de nuestros hermanos afromexicanos, sus derechos y todo eso, se requiere de seriedad, de gente que realmente tenga el perfil y que no ande jugando, sí, soy afro y ahora juego al ser indígena y luego juego a ser de la comunidad LGBT. Y eso no está bien, ¿no? Pero hay muchos, por eso lo digo. Vamos a la nota con mi compañero Felipe Zurita.
10: Los partidos políticos con registro deberán postular exclusivamente a mujeres en la elección de alcaldes de 17 de los 85 municipios de Guerrero, rumbo a los próximos comicios. Así lo aprobó por mayoría de votos el Consejo del Instituto Electoral y de Participación Ciudadana del Estado, por considerar que en esos 17 ayuntamientos ninguna mujer ha ocupado la presidencia municipal. La medida está ordenada para la elección en los municipios de Leonardo Bravo, Iguala de la Independencia, Tlapa de Comonfort, Atlixtac, Cuauhtla de José María Izazaga, Copanatoyat, Cuajinicuilapa, Igualapa, Markelia, Mochitlán, Quechultenango, San Luis Acatlán, Tlacuapa, Xochihuahuetlán, Zapotlán Tablas, Acatepec, Alcozauca de Guerrero y Atlamajalcingo del Monte. La consejera electoral Dulce Merari Villalobos Tlatempa expuso además algunas particularidades de los municipios contemplados en el acuerdo.
14: De los 33 municipios identificados en los que no ha resultado electa una mujer, 17 corresponden a poblaciones indígenas y 2 al pueblo afromexicano. Es por ello imperante este análisis.
10: Para los partidos políticos, eso significa que en esos municipios deberán concentrar sus procesos de selección internos en perfiles femeninos para las candidaturas a las alcaldías. RTG Noticias, Felipe Zurita.
9: Bueno, y en Tlacuachislahuaca mantienen paro indefinido en una secundaria indígena. Vamos con Víctor Manzanares, quien nos tiene el reporte.
16: Alumnos y padres de familia de la Escuela Secundaria Técnica número 256, Jaime Torres Bodec, se mantienen en paro indefinido para exigir la asignación de docentes y personal de apoyo para el plantel, ubicado en la localidad indígena Musca de Huehuetoc, perteneciente al municipio de Tlacuachislahuaca. Manifestantes se mantienen cerrada la entrada principal de la escuela con pancartas. De acuerdo con los padres de familia, más de 150 estudiantes se resultaron afectados por la falta de maestros en diversas asignaturas. Entre las materias que actualmente no reciben los alumnos se encuentran matemáticas, español, pecuaria, artes, educación física y vida saludable. Además, solicitaron la asignación de un prefecto, ya que actualmente la institución cuenta con únicamente 3 maestros para atender a toda la comunidad estudiantil. Por tanto, padres de familia hicieron el llamado a las autoridades correspondientes que atiendan la problemática educativa que enfrenta la comunidad, ya que advirtieron que podrían intensificar sus acciones y cerrar la carretera federal Acapulco-Pinotepa a la altura de la comunidad de San Juan de los Llanos, Igualapa. Víctor Manzanares, Romualdo, RTG Noticias.
9: Docentes de secundarias técnicas de la región Costa Grande cumplieron 2 días en paro laboral en apoyo a la directiva seccional del Sindicato Nacional de Trabajadores de la Educación, del CENTE. La movilización es apoyada por supervisores escolares, directivos, docentes e incluso padres de familia. Los trabajadores de la educación señalaron que el paro tiene como propósito exigir el cumplimiento de diversas demandas laborales y salariales al considerar que actualmente existen situaciones que afectan los derechos del magisterio. Advirtieron que el paro se mantendrá hasta que obtengan una solución a sus demandas laborales. Y trabajadores del Instituto Mexicano del Seguro Social pues realizaron una marcha aquí en Acapulco, una protesta.
17: Personal médico de enfermería y administrativo del Hospital General Regional Vicente Guerrero del Instituto Mexicano del Seguro Social marchó sobre la avenida Adolfo Ruiz Cortines para exigir mejores condiciones laborales y atención a una serie de demandas. La movilización reunió a camilleros, químicos, radiólogos y trabajadores de limpieza, quienes reclamaron salarios dignos, jubilaciones justas, medicamentos, insumos para atender a los pacientes y la entrega oportuna de uniformes. Los manifestantes hicieron una primera parada frente a las instalaciones del IMSS, exigiendo respeto a sus derechos laborales.
18: Una jubilación digna en el cual no tenemos que dar una aportación a las Afores, en el cual se nos impuso dentro también de un Congreso Nacional, y también no se nos tomó en cuenta a todos los compañeros nuevos que hoy en día ya se están manifestando.
19: Compañero, escucha, esta es tu lucha. Escucha, esta es tu lucha.
17: Alan Yair Tapia Díaz, enfermero general del hospital, señaló además la falta de respaldo sindical y las dificultades que enfrentan diariamente por la escasez de insumos. Los trabajadores continuaron su recorrido hasta las oficinas de la sección 17 del Sindicato Nacional de Trabajadores del Seguro Social, donde se concentraron para dialogar con sus representantes y dar seguimiento a sus demandas. La marcha se prolongó durante aproximadamente una hora y provocó afectaciones a la circulación vehicular, por lo que agentes viales desviaron el tránsito hacia la calle Florida. Con imágenes de Manuel Noriega para RTG Noticias, Beatriz Galindo Matamoros.
9: Bueno, así las cosas, vamos a hacer nuestra primera pausa y regresamos.
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9: Estamos de vuelta, gracias por acompañarnos. Es jueves y como todos los jueves está con nosotros el doctor Antonio Pérez con temas de interés. Un gusto saludarte, ¿cómo estás? Un
3: placer, amigo, estar aquí contigo el día de hoy.
9: Pues aquí estamos ya. Oye, por cierto, en este mes vas a cumplir años, ¿verdad?
3: Sí, sí. Hoy oficialmente inicia el mejor mes del año. Y no estoy, no lo voy a discutir.
9: El Price Fest, sí. Bueno, y hoy en este inicio de el Price Fest 2026, ¿qué tema nos vas a abordar?
3: Mira, el próximo 10 de octubre es el Día Mundial de la Salud Mental. Entonces vamos a abordar este tema, vamos a repasar qué entendemos por la salud mental y por qué es tan importante.
9: Bueno, pues comenzamos, si te parece muy bien, vamos a empezar con la primera gráfica. ¿Qué debemos entender por el tema de salud mental?
3: De pronto podemos pensar que hablar de salud mental es siempre estar bien, siempre estar feliz, siempre estar tranquilos y en paz, pero realmente no. O sea, la salud mental influye en cómo pensamos, cómo sentimos, cómo afrontamos el estrés, cómo nos relacionamos y tomamos decisiones. Durante el transcurso de nuestra vida, nuestro día a día, podemos sentir tristeza, preocupaciones, enojo, miedo o estrés. Y esto pues forma parte de la experiencia humana. Lo importante es que entendamos cómo reaccionamos ante estas emociones, qué es lo que hacemos y que identifiquemos si estas emociones o estas situaciones están afectando nuestra vida y se están convirtiendo en algo, en un problema.
9: Ok, es cómo afrontarlo, porque digo, finalmente podemos estar tristes, podemos tener miedo, podemos tener
3: ansiedad, depresión,
9: estrés. Es cómo manejarlo, ¿no?
3: Exactamente.
9: Bueno, a ver, vamos con la siguiente porque el doctor Pérez es quien nos va a explicar, ¿no? Okay. ¿Cómo saber cuando necesitamos ayuda?
3: Aquí hay tres situaciones muy importantes, o tres aspectos: la intensidad, la duración y la interferencia. Y para ello nos podemos hacer algunas preguntas. La intensidad: ¿lo que estoy sintiendo es difícil de controlar o me está provocando un sufrimiento considerable?
9: Okay.
3: Como decíamos, todos nos podemos enojar.
9: Sí, pero bueno, hay unos que se enojan más.
3: Exacto. No. ¿Y qué hago con esa emoción? ¿Qué tan intenso es y qué me provoca? O sea, ¿hasta qué grado puedo llegar con ese enojo?
9: Sí.
3: ¿O con esa depresión o con esa ansiedad? La duración: llevo días o semanas sintiéndome así y no observo mejoría. En el transcurso de nuestra vida podemos, alguna situación que se nos atraviesa, pero ya el engancharnos con esas emociones, con esas situaciones, y que ahí nos maneja la OMS hasta más de 2 semanas, que es como un parámetro de una situación
9: Más de dos semanas. Si ya rebasa 2 semanas, hay que preocuparse.
3: Hay que preocuparse. Okay. Y la interferencia, si esta emoción, estas reacciones están afectando mi trabajo, mi escuela, mis relaciones personales, mi relación con mi familia, mi sueño, mi alimentación, mi autocuidado o mis actividades cotidianas. O sea, ¿hasta dónde está impactando?
9: Ok, vamos con la siguiente. ¿Qué señales de alarma, digamos, debemos observar o cómo podemos identificar, no?
3: Tanto nosotros como pacientes en cuestión, como nuestros familiares, amigos, personas de nuestro entorno, pues tenemos que estar atentos si hay cambios en el estado de ánimo, si hay irritabilidad, si de pronto la persona se aleja de sus grupos, si hay dificultad para afrontar la vida, si hay aislamiento, si hay alteraciones en el ciclo del sueño, en la alimentación, pensamientos catastróficos, pensamientos suicidas, ya ves que apenas sí, hablábamos del suicidio.
9: Del suicidio, sí.
3: Y también dificultad para la concentración. Oh. Entonces, todos esos son datos de alarma que nosotros, tanto como pacientes como familiares,

0: La persona que pueda estar pasando, tenemos que estar identificando.
1: Sí, si se identifica, aguas, ¿eh? Y más si pasa, como dice el doctor Price, 2 semanas, aguas. Hay que ir con el especialista, psicólogo o psiquiatra.
0: Cuando ya tomamos la decisión o ya identificamos que hay una situación que nos está provocando un problema y que lo ideal es que nos acerquemos a un personal de salud, hay diferentes miembros del equipo de salud, enfermeros, trabajadores sociales, médicos, psicólogos, aquí en el caso médicos generales, familiares, médicos de primer nivel de atención y psiquiatras. Y entonces muchas veces no sabemos a quién acercarnos.
1: Sí.
0: Lo importante es externarlo y aquí entender que cada uno de estos personajes pues juega un rol en la atención, por ejemplo, en el caso de los psicólogos, que pueden llevar a cabo una evaluación y dar una psicoterapia. En el caso de los médicos de primer nivel de atención, como son los médicos familiares o los médicos generales, hacer una primera valoración y de pronto también derivar o orientar al paciente si debe de ir con el psicólogo o con el psiquiatra. Y un psiquiatra pues es el médico especialista que puede hacer un diagnóstico médico y un tratamiento integral que incluye también terapia y tal vez tratamientos farmacológicos.
1: Ok, muy bien. Vamos con la siguiente. Dice, ¿cuándo podemos comenzar con medidas de autocuidado?
0: En ocasiones tenemos como esta barrera de si yo ir con un profesional de la salud, que por muchos estigmas, ¿no?, que hay alrededor de la salud mental. Entonces, podemos también optar por iniciar ciertos cambios en nuestro estilo de vida, optar por una vida más saludable, cuidar nuestra alimentación, nuestros vínculos de apoyo, nuestras redes de apoyo, acudir con nuestros familiares, nuestros amigos, nuestros compañeros de trabajo, aunque claro que todo esto no va a sustituir la atención de un profesional cuando existe un problema de salud mental.
1: Ok, vamos con la siguiente. ¿Qué mitos existen alrededor de la salud mental?
0: Una vez más decíamos que hay estos estigmas, que si por ejemplo pedir ayuda es una señal de debilidad, pues claro que no, pedir ayuda es al contrario, es una conducta de cuidado, que si tengo que tocar fondo, que si tengo que esperarme a que ya pase algo catastrófico, claro que no, siempre podemos intervenir antes de que pase una desgracia. O que si el psiquiatra siempre me va a dar medicamento, porque también dicen, ay, mandamos pacientes al psiquiatra, no, doctor, es que yo no quiero que me den fármacos. No, no siempre es así. Hay tratamientos que dependen de cada paciente. Y que si trabajo significa que estoy bien, o sea, que soy funcional, no dejo de trabajar, voy y hago mis actividades, pero realmente podemos funcionar y aún así necesitar ayuda.
1: Muy bien. Vamos, entonces, ya es la última, ¿verdad? Ajá.
0: Sí.
1: Bueno, entonces, si desean mayor información, y primero que no tengan miedo, ¿no?, que vayan, si tienen estas señales, hay que ir con los especialistas que ya mencionó el doctor Antonio Pérez. Si quieren más información,
0: mediante mis redes sociales, en Facebook e Instagram, me pueden encontrar como doctor Antonio Price, y mediante las redes sociales de RTG, nos pueden mandar ahí sus comentarios, sus dudas, vamos a tratar de resolverlas.
1: Perfecto. Pues ya lo sabes, si tiene alguna duda con el doctor Antonio Price, puede contactarse a través de estos. Hace ratito David decía que si él, porque él es muy enojón, entonces que si tenía que ser esos síntomas.
0: No,
1: pues ya lleva como 50 años, no 50 semanas, 50 años de carácter fuerte.
0: Pero
1: no,
0: siempre,
1: una cosa es el carácter.
0: Siempre hay oportunidad de ayudar.
1: Ah, sí, una cosa es el carácter y otra cosa es que sea el tema muy repentino, ¿no? Como tú nos has comentado. Bueno, pues te esperamos por aquí el próximo jueves. Muchísimas gracias, amigo.
0: Primeramente ya nos vamos a estar viendo.
1: Y vamos a hacer una pausa. Hacemos una brevísima pausa. No le cambie. Regresamos.

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9: De regreso, vamos con más información para usted. La gobernadora del estado, Evelyn Salgado Pineda, estuvo en Taxco de Alarcón y ahí dio detalles de todas las obras que se han invertido en este municipio de la región norte.
10: La gobernadora Evelyn Salgado Pineda informó que a Taxco se le han invertido más de 113 millones de pesos en materia de infraestructura en lo que va de los 5 años de su gobierno. Puntualizó que una de las principales inversiones fue en el centro histórico y el zócalo de la ciudad, además de la rehabilitación de una parte de la parroquia de Santa Prisca y San Sebastián.
11: En estos 5 años, nada más a través de la Secretaría de Obras Públicas, hemos destinado más de 113 millones de pesos para transformar pues Taxco. Pero ¿cómo lo hemos hecho? Cuidando su patrimonio. Ustedes saben que Taxco pues, es una hermosa ciudad colonial, es un lugar emblemático. Entonces las obras que se hagan en Taxco tienen que ser obras bien planeadas, pero también obras bien cuidadas.
10: Adelantó que para este último año habrá una mayor inversión, por lo que también realizará informes regionales para dar a conocer las obras que se llevaron a cabo.
11: Pero podemos presentar un informe de todo lo que hemos hecho en estos 5 años, justo para celebrar estos pues el 15 de octubre, estos 5 años de gobierno, un informe en la región norte, de todo lo que hemos hecho en la región norte, un informe en la región centro, Tierra Caliente, Costa Chica, Costa Grande. Le vamos a dar forma y lo vamos a preparar.
10: RTG Noticias, Raimundo Ruiz.
9: Bien, nuestra serie de reportajes que están titulados sobre ciclones tropicales. Hoy vamos a hablar, vamos a conocer las recomendaciones sobre qué hacer durante el paso de un huracán. Vamos a escuchar. El huracán ha comenzado a impactar nuestra región y nos encontramos en la fase más crítica del fenómeno meteorológico. La prioridad absoluta en este momento es resguardar la vida. Las autoridades de Protección Civil ordenan a toda la población a mantener el confinamiento total y aplicar las siguientes medidas de seguridad. Manténgase alejado de ventanas, tragaluces y puertas de vidrio, ya que la fuerza del viento o los objetos alcanzados pueden romperlos. Busque refugio en una habitación interior, pasillo o baño sin ventanas. Corte de inmediato el suministro de energía eléctrica y cierre las llaves principales de gas y agua para evitar cortocircuitos o fugas. No salga a la calle, nunca intente caminar, nadar o conducir por zonas inundadas. Las corrientes de agua pueden arrastrar vehículos fácilmente y esconder alcantarillas abiertas o cables de alta tensión caídos que representan un peligro mortal de electrocución. Si la energía eléctrica se interrumpe, utilice su radio de pilas para escuchar las actualizaciones de las estaciones oficiales. Tenga la calma. Y recuerde que ante cualquier situación de riesgo mayor, la línea única de atención de emergencias es a través de los servicios de emergencia. Actuar con prudencia salva vidas. Es muy importante que si el aviso de la autoridad informa que si el huracán es de gran intensidad como categoría 3, 4 o 5, la lluvia por un momento puede cesar, el viento se detiene y el cielo se aclara. Esto quiere decir que usted se encuentra en el ojo del huracán. No se confíe, esta calma es totalmente falsa y temporal, y en cuestión de minutos volverá la fuerza del huracán, de ahí que no salga de su casa o refugio. Tome en cuenta estas recomendaciones que le salvarán la vida. RTG Noticias. Pues ahí están las recomendaciones para que usted las tome en cuenta. Y tenemos en la línea telefónica al doctor Roberto Arroyo Matus, quien es el titular de la Secretaría de Gestión Integral de Riesgos y Protección Civil del Estado de Guerrero. Y platíquenos, secretario Nacido Díaz, bastante, de mucho trabajo, los ciclones tropicales no nos sueltan en el Pacífico mexicano. Buenas noches.
12: Hola, muy buenas noches, Manuel, muchísimas gracias. Sí, así es. Bueno, afortunadamente son eventos ciclónicos que han pasado relativamente alejados del territorio guerrerense, sin embargo, sí nos han dejado algunas lluvias, en el caso, por ejemplo, de ya del municipio de La Unión, tuvimos algunas afectaciones, principalmente en enramadas, no por la lluvia, sino más bien por el fuerte oleaje que se presentó, y por eso pedimos a toda la población que extreme precauciones. Al momento no tenemos una condición de riesgo inminente, sin embargo, se está gestando ya otra condición de baja presión que muy probablemente va a evolucionar a una condición, te repito, de pues un ciclón. Hay que estar muy atentos. Ojalá que sea un fenómeno que pase paralelo a las costas de Guerrero, que nos acerque a nuestro estado. Y para darle seguimiento, como lo ha instruido nuestra gobernadora, la maestra Vicencia Salgado Pineda, estamos justamente monitoreándolo. Y en cualquier condición que pudiese presentar algún riesgo para la población, pues se va a dar el aviso de manera oportuna.
9: Y sobre este probable ciclón, ¿no?, que se ha observado ahí ya como una zona de baja presión, algunas aplicaciones, ¿verdad?, han mostrado que se va a acercar mucho a la costa, sobre todo de Michoacán, y por eso la recomendación, porque hemos observado que en la próxima semana pues estará muy, muy cerca de las costas mexicanas. Por eso es importante estar bien informado de manera correcta. Entiendo yo que todos estos días que hemos tenido pues información de ciclones, hemos visto cómo no solamente la lluvia o el viento nos afecta, sino también las mareas de tormenta, y sobre todo para las poblaciones que están muy pegadas al mar.
12: Sí, así es, Manuel, te comentaba, es muy probable que todavía en esta semana que viene tengamos un incremento sustancial de nivel del oleaje, así que pues pedimos a toda la población que esté muy atenta, dándole seguimiento la información que se brinda a través del portal oficial del gobierno del estado de Protección Civil. Ahí pueden consultar toda la información sobre la evolución del fenómeno, naturalmente también información del Servicio Meteorológico Nacional, con los compañeros de la CONAGUA, que también están brindando esta información, que nosotros también reproducimos en los portales del gobierno del estado. Y sí, efectivamente, hay que estar muy atentos. Recuerden que tuvimos una condición prácticamente de sequía en el estado. Las lluvias se retrasaron bastante, ahorita ya se están pues uniformizando un poco, y sin embargo, te repito, este mes la previsión meteorológica es de que vamos a tener muy probablemente altas precipitaciones a lo largo del mes, por eso hay que estar muy atentos.
9: Este ciclón que está por formarse, ¿como para cuándo tendríamos nosotros ya, digamos, los primeros indicios o ya mayores mayor presencia, mayor formación, pues?
12: Fíjate que ahorita un pronóstico a 7 días ya tiene el 70% de probabilidades de que sea pues un desarrollo ciclónico importante. Es muy probable que el día jueves o viernes de la semana que viene ya tengamos pues ya más claro si es un fenómeno que se acercaría hacia nuestro estado. Como bien comentas, es muy probable que se dirija y se acerque a las costas de Michoacán o de Colima. Inclusive hay varios modelos matemáticos, pero esto indica que afortunadamente hay alta probabilidad que el estado de Guerrero solamente nos deje lluvias que pueden ser moderadas, pero también algunas de tipo puntual intensas. Por eso, te repito, no hay que bajar la guardia. Nosotros hemos observado que la población le da seguimiento muy preciso a la información que se va brindando a través de nuestro portal, porque podemos ver la gran afluencia de visitantes por las redes sociales de Protección Civil del gobierno del estado. Por eso estamos descontentos, porque la actitud de las personas, de la población, ahora es diferente, ahora se informa mejor, y es una de las herramientas más apropiadas que tenemos para salir avantes y poder pues estar más protegidos en el caso de que se acerque un fenómeno de este tipo.
9: Así es importante la información de las fuentes oficiales de a nivel federal, estatal o municipios, y bueno, el trabajo que ustedes hacen en coordinación, por supuesto, con los otros órdenes de nivel, otros niveles de gobierno, es fundamental para prevenirnos, que es lo fundamental, la prevención, y que la gente lo asuma así, que se prevenga y que no espere a que... Pues a veces la gente se enoja, ¿no? Porque dicen, no llovió, y suspendieron clases y cosas de este tipo, pero al final tiene como finalidad pues el poder prevenir, que no salgan a las calles, el de tener menos movilidad y que la gente se cuide en casita, ¿no?
12: Así es, Manuel, y afortunadamente tenemos un nivel de coordinación bastante, yo diría, excelente con las autoridades, sobre todo militares, también civiles. Todos los titulares de las diferentes dependencias del gobierno del estado participan en el Consejo Estatal de Gestión Integral de Riesgos y Protección Civil, y también naturalmente todo el apoyo que recibimos de las autoridades municipales, que pues llevan a cabo recorridos y que también notifican en el caso de zonas de alto riesgo a las personas para que puedan saber de manera directa dónde se encuentran los refugios temporales más cercanos.
9: Pendiente de esta formación ahí en el Pacífico Mexicano, vamos a estar muy pendientes de los avisos que ustedes nos proporcionen. Le agradezco mucho la información, ya estamos en contacto, secretario.
12: Muchísimas gracias, Manuel, estamos a tus órdenes.
9: Gracias a usted, al doctor Roberto Arroyo Matus, secretario de Gestión Integral de Riesgos y Protección Civil del estado. Como usted ya lo escuchó, pues sí, hay una zona de baja presión. Dicen otra, pues sí, porque no, por eso no nos han soltado los ciclones. Otra zona de baja presión se ubica en Chiapas, en esa zona del Tehuantepec, del Golfo de Tehuantepec, y pues de acuerdo a los modelos, ¿verdad?, que existen, pues todo parece indicar que pasará frente a las costas de Chiapas, Oaxaca, Guerrero, muy cerca de Michoacán. Y ahí es donde hay que estar muy atentos, porque son modelos, ¿no? Son pronósticos. Y pues aunque pueden ser muy certeros, también tienen probabilidad de error. Así es la naturaleza. Entonces tenemos que prepararnos y sobre todo estarnos informando de manera correcta. Vamos a hacer una pausa, y para nuestros amigos de tele y de redes, van a conocer las fuentes oficiales donde pueden tener mucha información sobre el tema del estado del tiempo.

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10: Muy bien, ya estamos de vuelta. Gracias por estar con nosotros. Vamos con los resultados de este accidente en la autopista del Sol. 2 personas fallecidas y 3 personas heridas.
11: 2 personas murieron y 3 más resultaron lesionadas esta mañana tras el choque de un autobús de pasajeros de la línea Futura contra la parte trasera de un tráiler en la autopista del Sol, sobre el tramo carretero Chilpancingo-Acapulco, a la altura del kilómetro 320, antes del entronque de Tierra Colorada, municipio de Juan R. Escudero. De acuerdo con el reporte preliminar, las víctimas quedaron sobre el asfalto y hasta el momento no han sido identificadas. En el lugar permanecen elementos de la Guardia Nacional, Policía Estatal y Fiscalía General del Estado, mientras servicios periciales realizaban las diligencias correspondientes. A consecuencia de este primer accidente, un kilómetro atrás se registró una segunda colisión. Vehículos fueron obligados a reducir su velocidad para detenerse ante la emergencia, pero cuatro unidades se impactaron, entre estas dos automóviles compactos y dos camionetas. La circulación en dirección hacia Acapulco fue afectada mientras las autoridades realizan las actuaciones correspondientes y atienden a los lesionados. RTG Noticias, Felipe Zurita.
10: Lamentable noticia. No vamos a otros temas. La gobernadora Evelyn Salgado Pineda entregó los premios del concurso Manos Creadoras. Ese es el reporte.
12: La gobernadora Evelyn Salgado Pineda, junto a la secretaria de Cultura Aída Melina Martínez Rebolledo, entregó los premios de la cuarta edición del concurso Manos Creadoras 2026 a 25 artesanos y artesanas. Ahí reconoció el talento y la gran riqueza cultural y del arte en la entidad, que han dado identidad y sello a nivel nacional al estado de Guerrero.
13: Hoy estamos reconociendo a 25 artesanas y artesanos. Hoy ganaron por uno las mujeres, 13 mujeres, pero también los hombres estuvieron ahí muy atentos participando, 13 mujeres y 12 hombres de la región norte, de la región centro, montaña y Costa Chica, cuyo trabajo representa distintas técnicas, muchas historias y formas de entender nuestra identidad.
12: Ante la presidenta del DIF, Liz Salgado Pineda, de invitadas e invitados, a nombre de los galardonados, Samuel Jiménez García, artesano guerrerense, agradeció a la jefa del Ejecutivo Estatal por fomentar estos concursos y el apoyo al sector en Guerrero.
14: Gobernadora Evelyn Salgado Pineda, a nombre de las artesanas y artesanos de cada rincón de Guerrero, le expresamos nuestro más profundo agradecimiento por su compromiso firme con la cultura popular y la creación como manos creadoras, que nos abren las puertas que por mucho tiempo estuvieron cerradas, dándonos un espacio digno donde mostrar el talento que florece en nuestra tierra.
12: La cuarta edición del concurso Manos Creadoras 2026 galardonó a 25 artesanas y artesanos, 13 mujeres y 12 hombres guerrerenses, a quienes se les entregó un reconocimiento y un estímulo económico. RTG Noticias, Mar Horacio Ramos.
10: Nuestro mayor reconocimiento, ¿no? Son unas obras de arte lo que hacen las manos guerrerenses. Hoy se llevó a cabo la conmemoración del Día Internacional del Café. ¿Cuántos cafés se tomaron este día? Vamos a conocer la nota con Betty Galindo.
15: Para muchos, el día no comienza hasta tomar el primer sorbo de café. Su aroma y sabor forma parte de una rutina que millones de personas repiten cada mañana. Este 1 de octubre se conmemora el Día Internacional del Café, una fecha que reconoce la importancia de esta bebida y el trabajo de quienes la producen. Originario de Etiopía, en África, el café recorrió el mundo hasta llegar a México a finales del siglo XVIII, donde se arraigó como parte de la cultura y la gastronomía nacional, primeramente en Veracruz. Además de su sabor, contiene antioxidantes y cafeína que ayudan a estimular el sistema nervioso, mejorar el estado de alerta y reducir temporalmente la sensación de cansancio.
16: Yo prefiero el americano. ¿Por qué? Para despertar, para sentirme bien. Cuando se puede con pan. Okay. Y si no, el puro café.
15: En Guerrero, el café es también tradición y sustento para cientos de familias. Atoyac de Álvarez, San Luis Acatlán, Malinaltepec e Iliatenco destacan entre las principales zonas productoras gracias a sus condiciones climáticas y geográficas. El cultivo, la cosecha y el procesamiento de este grano representan el esfuerzo de comunidades que generación tras generación mantienen viva la actividad cafetalera. Mientras en el campo se trabaja para obtener los mejores granos, en los hogares, mercados y cafeterías, una taza de café sigue siendo sinónimo de energía y buenos momentos. Con imágenes de Manuel Noriega para RTG Noticias, Beatriz Galindo Matamoros.
10: Pues disfruten del cafecito, ¿eh? Vamos ahora con el cafetero de Manuel Nava García.

0: por compras vía Internet tienen validez y es una cuestión de peso. De acuerdo con un estudio de venta online 2026 realizado por la Asociación Mexicana de Ventas Online, 22% de los compradores digitales han hecho una devolución de su producto y el 14% ha realizado un cambio. El principal motivo para devolver una compra se debe a problemas con el producto, porque estaba dañado, es de mala calidad o hubo un error en la orden. En conjunto, engloba el 71% de las razones. Seguido está el cambio de decisión con 55%. Las categorías más devueltas en compra online son moda 28%, refacciones y autopartes con 12% y juguetes 9%. La ley marca que si el producto está defectuoso, llegó algo diferente a lo pedido o no corresponde con la publicidad, el consumidor no deberá pagar algo adicional. Incluso puede exigir una compensación que no podrá ser menor al 20% del precio pagado, según el artículo 92 de la ley. Actualmente, las plataformas digitales contemplan más condiciones que protegen a los consumidores, como hacerse cargo de los costos operativos de la devolución, aunque haya sido error del usuario. Los derechos del consumidor vía Internet son vigentes y es una cuestión de peso. Por el favor de su atención, muchas gracias.
1: Gracias, Manuel. Gracias a Vicky Vicky, a Petra Rodríguez, a Luis García, a todos ellos y a todas las personas que nos siguieron en esta noche. Y por supuesto que mañana tenemos más noticias a las 10 de la mañana con Aileen Muñoz, a las 2 de la tarde con Irvin Ávila y los espero a las 8 de la noche con repetición a la medianoche. Muchas gracias, que tengan excelente noche.
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4: Bueno, esta celebración nació debido a que principalmente, bueno, a que en el mundo existen más de 170 millones de personas que la padecen, lo que la convierte en el virus más común de hepatitis que se puede transmitir y contagiar si no se conoce su padecimiento o no se toma el tratamiento adecuado. Hoy es el Día Internacional de la Hepatitis C, y pues compartimos el reporte de expertos, especialistas, una fecha, bueno, que es una fecha caída en desuso desde la proclamación oficial por parte de la OMS del Día Mundial contra la Hepatitis Vírica, que se celebra el 28 de julio, y pues la principal razón por la que el virus de la hepatitis C se encuentre tan diseminado por el mundo es que este se puede contagiar, de acuerdo a expertos, a través de relaciones sexuales sin protección, por inyectarse alguna sustancia en el cuerpo, con una jeringa, por tratar una herida o hemorragia, teniendo pues un corte en el cuerpo, incluso realizándose un tatuaje o tratamiento estético en lugar poco adecuado. Y pues la recomendación, ya que la hepatitis C es una variante del virus de la hepatitis que se contagia por medio de la sangre, es decir, cuando la sangre de un portador de la enfermedad entra en contacto con la sangre de una persona sana. Se trata pues de una enfermedad, dolencia del hígado, que puede ser aguda o crónica y cuya gravedad varía entre una dolencia leve de solo algunas semanas o una grave con secuelas de por vida, pero es necesario siempre acudir con un especialista, un médico. Cualquier malestar, síntoma, es necesario siempre acudir con un médico. La recomendación, aquí estamos para pues escuchar las recomendaciones de especialistas, expertos, de acuerdo a algunas enfermedades, y pues algo para concientizar y estar pues prevenirse de alguna enfermedad. Aquí vamos a estar compartiendo los saludos a las 9:53. Recuerda que también los jueves a las 10 tenemos La Bohemia Sin Ti para escuchar información, boleros, unos minutos a las 10, y pues la invitación para que te quedes hasta la 1, son 20 horas de entretenimiento. Un buen día, hoy es jueves 1 de octubre 2026. Estamos pues transmitiendo en vivo aquí. Saludos cordiales para Teresita, hoy saludamos a Álvaro, saludos para Florencia, saludos para las felicitaciones para Geraldo, saludos y felicitaciones para Antonio, para Luis, para Romano. Lo que festeje es que sea motivo de celebración otra noche más, escuchar la música, los diferentes temas aquí en el 1100, nuestra radio. Y pues gracias, nos escuchan donde nos escuche. Siempre la invitación, sintonizar el 1100 y celebrar o realizar tus actividades ya en el horario nocturno. Trabajas, aquí te acompañamos hasta la 1 de la mañana. Son las 9:54. Este tema con Yanely, Noviembre Sin Ti. Escuchamos a Banda Todo Terreno, No Te Vayas. Escuchamos Mi Burbuja Virtual, Ave de Paso. Siempre con los diferentes géneros. Muy buenas noches, 9:54.

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Amigos, bienvenidos a la información, al entretenimiento musical. Hoy, como siempre, puntuales a la cita para La Bohemia Sin Ti, espacio radiofónico. Recuerda que nuestra finalidad es que tengas un rato agradable al sintonizar el 1100 AM de nuestra radio. Hoy conoceremos información de expertos en la materia del impacto que produce la música en el cerebro, logrando resultados sorprendentes en cuestiones de salud. Quédate con nosotros. Gracias por estar al pendiente de nuestra programación. Te invito a escucharla.

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1: La música y sus múltiples beneficios para el cerebro. De acuerdo a investigaciones, la música mejora la memoria, reduce el estrés y libera sustancias químicas placenteras. El cerebro humano procesa la música mediante un trabajo en equipo muy rápido. El lóbulo temporal, situado a los lados de la cabeza, se encarga de entender las notas y los tonos musicales. El cerebelo, en la parte baja, sigue y procesa el ritmo de la canción. Las ondas del sonido viajan desde el oído hasta convertirse en señales eléctricas que la mente interpreta como melodía. Al escuchar canciones que te gustan, cambia tu química interna y mejora tu estado de ánimo. Al escuchar una melodía que disfrutas, el cerebro libera dopamina, la sustancia química del placer. La música suave y relajante ayuda a bajar el nivel del cortisol en el cuerpo. La hormona relacionada con el estrés aparece en la prolactina, una hormona que surge al escuchar música melancólica o triste, la cual genera una sensación placentera de consuelo. De acuerdo a expertos, aprender a tocar un instrumento es una gimnasia completa para la mente. Conecta ambos lados del cerebro y estimula la neuroplasticidad, que es la capacidad de crear nuevas conexiones neuronales, como lo señalan especialistas en salud. Sus beneficios positivos para la salud física y mental son seguros. La música puede despertar diversas emociones, inspirar y generar placer, con efectos positivos en la salud cerebral. Este arte tiene la capacidad de estimular diferentes áreas del cerebro de manera coordinada y en tiempo real. Además de brindar diversión y placer, la música tiene la ventaja de mejorar la salud de manera segura y económica. De acuerdo a especialistas, puede generar una sensación de bienestar, reducir el estrés, facilitar las relaciones interpersonales, modular el sistema cardiovascular, mejorar el equilibrio y fortalecer el sistema inmunitario sin ningún efecto adverso. Además de oír o interpretar música, esto tiene un impacto favorable a nivel cerebral. De acuerdo a especialistas, es una poderosa manera de estimular el cerebro, ya que afecta a diferentes regiones, entre ellas las involucradas en oír y escuchar, como el movimiento, la atención, el lenguaje, las emociones, la memoria y las habilidades de razonamiento. De esta manera, ayuda a que múltiples partes trabajen en conjunto. A su vez, la música puede ayudar a las personas a evocar recuerdos y emociones significativas y a promover el bienestar mental, mientras que escuchar una melodía colabora con el control del estrés, como también tocar música. Cantar o bailar en grupo es una buena manera de fortalecer las relaciones sociales con otros y reducir la soledad, lo que es bueno para la salud cerebral. Sumado a eso, aprender a cantar una nueva canción o tocar un instrumento o bailar estimula las habilidades de razonamiento de las personas. Comprobado, como también se ha demostrado, que la música ayuda a mejorar la calidad y la duración del sueño, el cual es un factor importante para la salud cerebral, ya que existen evidencias convincentes de que un tratamiento especializado basado en música puede mejorar el movimiento en pacientes con enfermedad de Parkinson y accidente cerebrovascular, incluyendo mejoras en su capacidad para caminar y hablar. La música contribuye en la recuperación de un accidente cerebrovascular y se ha demostrado que cantar ayuda a las personas a recuperar las funciones del lenguaje perdidas por alguna enfermedad. La música tiene un potencial significativo para mejorar la salud y el bienestar cerebral de personas de diferentes edades y estados de salud. Voz Raúl Moreno, RTG Ometepec.
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es el entretenimiento musical e informativo. Recuerda que estamos para complacer, para saludar, para felicitar a esta hora a través del 741-412-0642, calle Benito Juárez, Barrio del Carmen, Ometepec, Guerrero. Hasta donde te encuentres, recibe cordiales saludos de parte de tus amigos del 1100 AM Nuestra Radio. Para usted, para vecinos de las diferentes comunidades, de los diferentes barrios, paisanos en la Unión Americana, reciban saludos de sus amigos de La Bohemia Sin Ti. A continuación, más boleros y luego el corte promocional.

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Gracias amigos por estar escuchando La Bohemia Sin Ti. Espero hoy haya sido un día excelente realizando tus actividades de la mejor manera, escuchando los programas, las recomendaciones, los reportes, los enlaces que tenemos aquí en el transcurso de las 20 horas al aire. Y siempre la invitación para que nos escuches desde las 5 hasta la 1 de la mañana. A continuación, una cápsula para conocer más de la guitarra, instrumento básico en la ejecución de melodías de los clásicos boleros. Te invito a escucharla con nuestra compañera Kenia.

La guitarra es un instrumento musical de la familia de los cordófonos, es decir, los instrumentos que producen su sonido al hacer vibrar las cuerdas. Es un instrumento de cuerda pulsada, compuesto por una caja de resonancia, un mástil sobre el que va adosado el diapasón o trastero, generalmente con una boca acústica en el centro de la tapa y 6 cuerdas. La guitarra es el resultado de siglos de evolución de los cordófonos. Sus orígenes se remontan a las civilizaciones de Asia Menor, donde sumerios, acadios, asirios, desde el 2500 a.C. lo utilizaban. Desde entonces los cordófonos han adoptado diversas formas y números de cuerdas. Entre los miembros de su familia se encuentran el 4, el ukelele, el requinto, el charango y distintos tipos de guitarrón, como el guitarrón mexicano, de uso frecuente por los mariachis. La guitarra moderna, tal y como la conocemos hoy, es la heredera del instrumento que ideó Antonio de Torres, constructor almiriense del siglo XIX, cuyas proporciones y estándares definieron el instrumento actual. La guitarra hoy en día es un instrumento polifacético que se usa tanto en la música clásica como en las músicas populares, y más en los boleros. Es la protagonista de las músicas populares de España y Latinoamérica. La guitarra ha sufrido variaciones en su forma a lo largo de los siglos, además del número de cuerdas. Las variaciones del instrumento han surgido para adaptarlo a las necesidades del intérprete, hasta adoptar la forma actual. Este instrumento está fabricado con madera prácticamente en su totalidad. Básicamente, está compuesta por la caja de resonancia, el mástil, el puente, el diapasón, los trastes, las cuerdas y el clavijero. No obstante, algunos guitarristas han personalizado sus guitarras y pueden poseer más de un diapasón o sobrepasar las 6 cuerdas. Durante el siglo XIX, existieron guitarras de muy diversos tipos, como guitarras arpa, con numerosas cuerdas. Incluso, recientemente y con criterios de sonoridad y volumen, el guitarrista uruguayo Abel Carlevaro patentó un modelo en el que se ampliaba el volumen de la caja eliminando el óvalo superior de la guitarra y se prescindía del orificio de la tapa armónica para que ésta tuviera mayor superficie de vibración y por lo tanto mejor sonido y de mayor volumen. Sin embargo, el modelo que siempre ha prevalecido durante los últimos 2 siglos sigue siendo la guitarra convencional de 6 cuerdas y con forma de 8 que todos reconocemos. Antiguamente las cuerdas eran de tripa de animal, pero en las guitarras modernas de hoy son de nylon. Voz, Kenia Guillén. RTG Ometepec.

Estamos por finalizar otra emisión más de La Bohemia Sin Ti. Recuerda que aquí en el 1100 AM, nuestra radio, nos la pasamos de lo mejor. Se escuchan los diferentes géneros musicales para los diferentes estados de ánimo, desde los famosos corridos de la Costa Chica, como las chilenas, las cumbias, entre otros, como los clásicos boleros. Me despido, gracias y hasta la próxima.

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7: Silvestre Tiburcio Noyola Rodríguez, mejor conocido como Don Bucho Noyola, es un músico afromexicano de la Costa Chica de Guerrero, nacido en el pueblo de San Nicolás el 1 de enero de 1949, quien desde niño recibió la herencia cultural de la danza y música de Artesa. Comenzó a tocar la guitarra y cantar corridos a la edad de 14 años. De 1971 a 1981, fue vocalista del grupo musical Los Inquietos del Trópico, quienes grabaron el éxito Remordimientos, que obtuvo un disco de plata. En 1984, se unió al grupo Los Cimarrones, en donde grabó el disco Traigo una flor hermosa y mortal, con el apoyo del Instituto Nacional de Antropología e Historia. Posteriormente, grabó con Los Cimarrones los discos Corrido de Prisco Sánchez, Corrido de los Tres Valientes, Corrido de Atislao Justo, Corrido de Ignacio Remedios, Corrido de Tomás Marín, Corrido de Porfirio Pastrana y Sones de Artesa. Tiburcio Noyola ha promovido y difundido el son de Artesa, el cual se remonta a la época del Virreinato de la Nueva España, y cuya tradición se ha ido perdiendo hasta el punto de casi desaparecer. El son de Artesa surgió durante la época del virreinato a través del sincretismo cultural de europeos, africanos e indígenas americanos. Fundó y dirigió el grupo Son de Artesa, integrado por 12 músicos y bailarines, niños, jóvenes y adultos, quienes son estudiantes, campesinos y amas de casa. Los instrumentos que utilizan son tanto de origen europeo como de origen africano. Por otra parte, ha recopilado y escrito corridos guerrerenses que narran historias antiguas con semejantes al corrido norteño, aunque con ciertas diferencias. La historia narra pleitos entre familias, guerras contra el gobierno por las tierras, guerra entre terratenientes con el gobierno o de campesinos contra terratenientes. Ha realizado alrededor de 80 grabaciones de estos corridos. Bucho Noyola, como también se le conoce, ha recorrido desde 1982 diversos estados del país interpretando el son de Artesa, corridos y también chilenas. Ha participado en festivales afromestizos que se han llevado a cabo en Guerrero, Oaxaca, Quintana Roo, Veracruz y en la Ciudad de México. En el año 2001, la Secretaría de Educación Pública le otorga el Premio Nacional de Ciencias y Artes en el área de Artes y Tradiciones Populares. Un motivo más para considerar a Don Bucho Noyola un destacado personaje de mi tierra. En la voz, Kimberly Carmona, RTG Ometepec.
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5: Son 1 de octubre de 1971, bueno, este parque de atracciones, parque temático y de atracciones Walt Disney World, abre sus puertas al público, esto en Orlando, Florida, 1971, 1 de octubre, para conocer lo que sucedió un día como hoy. Otras efemérides también, se inaugura este tren más conocido como Tren Bala entre las ciudades japonesas de Tokio y Osaka. 1964, 1 de octubre, otras efemérides, también comienza su funcionamiento la agencia espacial, la NASA, en Estados Unidos. 1958, 1 de octubre, también funda la primera compañía eléctrica del mundo, en Estados Unidos, el inventor estadounidense Thomas Edison. 1880, 1 de octubre, son efemérides, bueno, música, los diferentes géneros. Recuerda que tenemos una programación completa, siempre el entretenimiento, los diferentes géneros, escuchamos los corridos, las chilenas, los boleros, aquí para que celebres, te quedes, descanso y escuches la letra. Ya escuchamos a los Cuatro Vientos, escuchamos con Edwin Luna La Vida de la Pandilla, Patrulla 81. Vamos a escuchar ese tema también con banda, Mi Banda El Mexicano. Son las 10:50, 10 para las 11. Ramito de Violeta.

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1: 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Radio. ¿Alguna vez te has preguntado qué contiene la pasta dental que usas todos los días? Si no lo sabes, quédate porque hoy en Revista del Consumidor Radio te enseñamos cómo preparar tu propia pasta dental en casa. Y lo mejor, su preparación te toma solo 30 minutos. Acompáñanos.

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1: Hoy vamos a preparar una tecnología doméstica, que es una excelente alternativa a los productos industrializados. Pasta dental. Además, es una receta validada por el Laboratorio Nacional de Protección al Consumidor.
2: Antes de comenzar, te compartimos los ingredientes que vamos a necesitar. 3 cucharadas de agua purificada, 2 cucharadas de glicerina pura, 2 cucharadas de lauril éter sulfato de sodio, media cucharadita de carboximetil celulosa, 1/4 de cucharada de carbonato de calcio, 1/4 de cucharada de mentol y 6 gotas de esencia de menta.
1: Ahora, los utensilios que debemos tener a la mano son una cuchara sopera, una cucharita cafetera, un tazón pequeño de vidrio, un tarro pequeño de plástico con tapa y un batidor de globo. Una vez que tenemos todo listo, vamos al procedimiento.
2: En el recipiente de vidrio, comenzamos vertiendo agua purificada, la glicerina y el mentol. Mezclamos con ayuda del batidor de globo hasta integrar los ingredientes. Sin dejar de mover, agregamos carbonato de calcio y la esencia de menta.
1: Después, incorporamos el lauril éter sulfato de sodio y agitamos suavemente hasta que se disuelva por completo. Poco a poco, añadimos la carboximetilcelulosa lentamente sin dejar de mover, hasta obtener una mezcla homogénea y con una consistencia más sólida.
2: Por último, envasamos la pasta dental en el tarro, tapamos muy bien y etiquetamos con la fecha de elaboración y de caducidad. En este caso, esta pasta tiene una caducidad de 6 meses y rinde aproximadamente 63 gramos o bien 50 mililitros.
1: Es importante que tomes en cuenta algunas recomendaciones de uso. Este producto no debe ser utilizado por menores de 6 años. En el caso de niñas y niños mayores de 6 años, puede sustituir el mentol por esencia de cereza. Si tienes sensibilidad dental, recuerda consultar previamente a tu odontóloga u odontólogo. Para conservar mejor el producto, te recomendamos mantener el recipiente bien cerrado, en un lugar fresco y seco y fuera del alcance de niñas y niños. Recuerda que todos los ingredientes que utilizamos en esta tecnología doméstica pueden encontrarse en establecimientos donde vendan productos de cuidado personal, belleza o cosmética, también conocidos como droguerías.
2: Preparar tu propia pasta dental en casa tiene varios beneficios. Requiere pocos ingredientes, son fáciles de conseguir, tiene certeza sobre su origen y además representa un ahorro económico. Incluso esta receta puede ser el inicio de un nuevo emprendimiento.
1: Anímate a preparar tu propia pasta dental y etiquétanos en Instagram usando el hashtag Tecnología Doméstica Profeco.
2: También puedes consultar esta tecnología doméstica en nuestro canal de YouTube, Profeco TV.
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6: Ahora son las 11:23, la carretera, vamos a escuchar a Prince y Royce, 11:23.

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5: Es su día y su nombre proviene de la palabra árabe, de acuerdo a expertos, albún, que significa vino del grano. Todos los días en el mundo, bueno, que se consumen aproximadamente 3,000 millones de tazas de café. Es la segunda bebida más consumida en el mundo después del agua, el café. Lugar donde se consume más. El café es en los países nórdicos. Pues se ha demostrado que consumir café puede también acelerar el metabolismo de una persona entre un 3% y un 11%. Es el segundo producto también más comercializado del mundo. Brasil, que es el mayor productor de café de todo el mundo. Su cosecha equivale, bueno, al 30.16% del café mundial. Consumen café todos los días, el 54% de los estadounidenses, bueno, de acuerdo a reportes, lo convierte también a este país en el donde se toma más café. Pues es el día para disfrutar del café. Aquí compartimos las efemérides en este día, bueno, que se celebra el Día Mundial del Café. Aquí compartimos los reportes y pues para conocer más de esta bebida, pues aquí vamos a estar compartiendo la buena música. Brasil también, bueno, de acuerdo a los reportes, hace 2 años la producción mundial superó los 11 millones de toneladas, de las cuales 8 millones se vendieron en mercados internacionales. Brasil, Vietnam, Colombia, Indonesia, Etiopía y Honduras, bueno, encabezan la lista de productores. Brasil y Vietnam, bueno, dominan también las exportaciones, el lado de la demanda, la Unión Europea y Estados Unidos, que son los mayores compradores del mundo, consumidores de café. Y puede ser el día para conocer más de esta bebida, del café. Es la celebración Día Internacional del Café, 1 de octubre, para precisamente rendir homenaje a esta bebida, el café. Una de las bebidas pues más consumidas y populares del mundo, pues para promover también su consumo, tomar una taza de café. Son las 11:37, faltan 23 minutos para las 12, van a escuchar también ese tema con Ana Bárbara y Cristian Castro de vez en cuando, 11:37.

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7: Son las 11:51, 9 minutos y las 12. Tema con Joan Sebastián, ¿cómo olvidar? 11:51.

11:57, 3 minutos y la 12, ya para finalizar este 1 de octubre. Hoy lo que hoy estuvimos saludando a Teresita, saludos para Álvaro, que haya celebrado Florencia, saludos para Geraldo, saludos para Antonio. Para que te quedes otro minuto, finalizamos en punto la 1, son las 11:57. Bueno, la voz confundible de Ana Gabriel, tema con Joan Sebastián, Edwin Luna, Banda La Costeña, Ana Bárbara y Cristian Castro. Vamos a escuchar este tema con Marco Antonio Solís, uno de sus éxitos con La Vida Comprada. 11:58.

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9: Los primeros minutos de este viernes, ya para saludar, hoy estamos felicitando a Ángeles, 2 de octubre, 2026, estamos en la recta final, son las 12:17. Saludos para Antonio, saludos, las felicitaciones para Jorge, para Edmundo. Eleuterio, saludos, felicitaciones, Teófilo, para que celebres, Guadalupe, saludos para Guadalupe. Son las 12:17, muy buenos días, el compa Sebas y su teclado en Carnaval Costeño.

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6: La hora son las 12:49. A escuchar también los sones. Tenemos sones. Asómate a tu ventana. El grupo Yolotecuani. Son las 12:49.

a las 5 de la mañana, estés al pendiente, bueno, la invitación, sintonizar el 1100 AM, nuestra radio, a las 5 de la mañana, para que tengas un día ya de festejo, celebres, ya viernes 2 de octubre de 2026, así es nuestra programación, los diferentes géneros musicales, siempre para un descanso, escuchar la letra, celebrar, hoy lo que festejes, siempre con responsabilidad. Es invitación de parte de sus amigos del 1100. Son las 12 con 54 minutos. Así finalizamos. Son los Gallardos. Déjala que se vaya. Y me despido. A nombre de mis compañeros, tu servidor y amigo Raúl Moreno, te doy las gracias. Que descanses y muy buenos días.

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3: Son las 5 de la mañana con 11 minutos. 5 de la mañana con 11 minutos. Muy buenos días. Te saludo con mucho gusto a través del 97.7 de FM y a través de nuestra plataforma de internet. Soy Gustavo Galindo y espero me permitas acompañarte en este viernes 2 de octubre. Viernes 2 de octubre, así es. Y los voy a dejar con el siguiente tema antes de irme a la pausa promocional. Y los voy a dejar con Adele, con este tema en inglés titulado Hello. Enseguida vamos a una pequeña pausa promocional, pero en breve regreso con más música. 5 de la mañana con 12 minutos.

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2: Hoy, Revista del Consumidor. Radio. ¿Alguna vez te has preguntado qué contiene la pasta dental que usas todos los días? Si no lo sabes, quédate porque hoy en Revista del Consumidor Radio te enseñamos cómo preparar tu propia pasta dental en casa. Y lo mejor, su preparación te toma solo 30 minutos. ¡Acompáñanos!
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5: Hoy vamos a preparar una tecnología doméstica, que es una excelente alternativa a los productos industrializados. Pasta dental. Además, es una receta validada por el Laboratorio Nacional de Protección al Consumidor.
2: Antes de comenzar, te compartimos los ingredientes que vamos a necesitar. 3 cucharadas de agua purificada, 2 cucharadas de glicerina pura, 2 cucharadas de lauril éter sulfato de sodio, media cucharadita de carboximetil celulosa, 1/4 de cucharada de carbonato de calcio, 1/4 de cucharada de mentol y 6 gotas de esencia de menta.
5: Ahora, los utensilios que debemos tener a la mano son una cuchara sopera, una cucharita cafetera, un tazón pequeño de vidrio, un tarro pequeño de plástico con tapa y un batidor de globo. Una vez que tenemos todo listo, vamos al procedimiento.
2: En el recipiente de vidrio, comenzamos vertiendo agua purificada, la glicerina y el mentol. Mezclamos con ayuda del batidor de globo hasta integrar los ingredientes. Sin dejar de mover, agregamos carbonato de calcio y la esencia de menta.
5: Después, incorporamos el lauril éter sulfato de sodio y agitamos suavemente hasta que se disuelva por completo. Poco a poco, añadimos la carboximetilcelulosa lentamente sin dejar de mover, hasta obtener una mezcla homogénea y con una consistencia más sólida.
2: Por último, envasamos la pasta dental en el tarro, tapamos muy bien y etiquetamos con la fecha de elaboración y de caducidad. En este caso, esta pasta tiene una caducidad de 6 meses y rinde aproximadamente 63 gramos o bien 50 mililitros.
5: Es importante que tomes en cuenta algunas recomendaciones de uso. Este producto no debe ser utilizado por menores de 6 años. En el caso de niñas y niños mayores de 6 años, puede sustituir el mentol por esencia de cereza. Si tienes sensibilidad dental, recuerda consultar previamente a tu odontóloga u odontólogo. Para conservar mejor el producto, te recomendamos mantener el recipiente bien cerrado, en un lugar fresco y seco y fuera del alcance de niñas y niños. Recuerda que todos los ingredientes que utilizamos en esta tecnología doméstica pueden encontrarse en establecimientos donde vendan productos de cuidado personal, belleza o cosmética, también conocidos como droguerías.
2: Preparar tu propia pasta dental en casa tiene varios beneficios. Requiere pocos ingredientes, son fáciles de conseguir, tiene certeza sobre su origen y además representa un ahorro económico. Incluso esta receta puede ser el inicio de un nuevo emprendimiento.
5: Anímate a preparar tu propia pasta dental y etiquétanos en Instagram usando el hashtag Tecnología Doméstica Profeco.
2: También puedes consultar esta tecnología doméstica en nuestro canal de YouTube, Profeco TV.
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14: Silvestre Tiburcio Noyola Rodríguez, mejor conocido como Don Bucho Noyola, es un músico afromexicano de la Costa Chica de Guerrero. Nacido en el pueblo de San Nicolás el 1 de enero de 1949, quien desde niño recibió la herencia cultural de la danza y música de Artesa. Comenzó a tocar la guitarra y cantar corridos a la edad de 14 años. De 1971 a 1981, fue vocalista del grupo musical Los Inquietos del Trópico, quienes grabaron el éxito Remordimientos, que obtuvo un disco de plata. En 1984 se unió al grupo Los Cimarrones, en donde grabó el disco Traigo una flor hermosa, inmortal, con el apoyo del Instituto Nacional de Antropología e Historia. Posteriormente, grabó con Los Cimarrones los discos Corrido de Prisco Sánchez, Corrido de los Tres Valientes, Corrido de Atislao Justo, Corrido de Ignacio Remedios, Corrido de Tomás Marín, Corrido de Porfirio Pastrana y Sones de Artesa. Tiburcio Noyola ha promovido y difundido el son de Artesa, el cual se remonta a la época del Virreinato de la Nueva España, y cuya tradición se ha ido perdiendo hasta el punto de casi desaparecer. El son de Artesa surgió durante la época del virreinato a través del sincretismo cultural de europeos, africanos e indígenas americanos. Fundó y dirigió el grupo Son de Artesa, integrado por 12 músicos y bailarines, niños, jóvenes y adultos, quienes son estudiantes, campesinos y amas de casa. Los instrumentos que utilizan son tanto de origen europeo como de origen africano. Por otra parte, ha recopilado y escrito corridos guerrerenses que narran historias antiguas con semejantes al corrido norteño, aunque con ciertas diferencias. La historia narra pleitos entre familias, guerras contra el gobierno por las tierras, guerra entre terratenientes con el gobierno o de campesinos contra terratenientes. Ha realizado alrededor de 80 grabaciones de estos corridos. Bucho Noyola, como también se le conoce, ha recorrido desde 1982 diversos estados del país interpretando el son de Artesa, corridos y también chilenas. ha participado en festivales afromestizos que se han llevado a cabo en Guerrero, Oaxaca, Quintana Roo, Veracruz y en la Ciudad de México. En el año 2001, la Secretaría de Educación Pública le otorga el Premio Nacional de Ciencias y Artes en el área de Artes y Tradiciones Populares. Un motivo más para considerar a Don Bucho Noyola un destacado personaje de mi tierra. En la voz, Kimberly Carmona, RTG Ometepec.
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2: 6 de la mañana con 42 minutos. Los voy a dejar con este otro tema antes de irme a la siguiente pausa promocional. Y al regreso les tengo un mensaje importante. 6 de la mañana con 42 minutos, los dejo con Carla Morrison con el tema Diamantes.

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Son las 6:56 6:56 y antes de continuar con más música, les voy a compartir un mensaje del Servicio Social. El Honorable Ayuntamiento de Ometepec, la Facultad de Turismo de la UAGRO y la Asociación Civil de Encuentros de Costa Chica invitan a autoridades, representantes comunitarios, artesanas y artesanos, artistas, músicos, grupos culturales, productores, cocineras tradicionales, jóvenes, hoteleros, restauranteros, comerciantes, transportistas, talabarteros, docentes, cronistas, orquestas y demás personas interesadas en participar en el taller comunitario para integrar la ruta turística comunitaria Ometepec-Huehuetonoc, que se realizará este sábado 3 de octubre a partir de las 10 de la mañana en la biblioteca del Centro Cultural Ometepec. Ahí está la invitación del Honorable Ayuntamiento de Ometepec, la Facultad de Turismo de la UAGRO y la Asociación Civil de Encuentros de la Costa Chica, que invitan a autoridades, representantes comunitarios, artesanas y artesanos, artistas, músicos, grupos culturales, productores, cocineras tradicionales, jóvenes hoteleros, restauranteros, comerciantes, transportistas, talabarteros, docentes, cronistas, orquestas y demás personas interesadas a participar en el taller comunitario para integrar la ruta turística comunitaria Ometepec-Huehuetonoc, que se realizará este sábado 3 de octubre a partir de las 10 de la mañana en la biblioteca del Centro Cultural de Ometepec. Ahí está la invitación y los voy a dejar ahora con un tema más antes de irme a la siguiente pausa promocional en la voz de Carlos Vives, titulado Solo. Enseguida vamos a una pausa y regreso en breve con más música. 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
2: Son las 7 de la mañana con 22 minutos, 7 de la mañana con 22 minutos. Los voy a dejar con dos temas más antes de irme a la pausa promocional, pero bueno, como ya es el último bloque, ya es momento de despedirme. Antes también de terminar este bloque, les voy a compartir la información del servicio meteorológico como cada mañana para estar informados también con la cuestión del clima. Y como ya lo saben, después del regreso de la pausa, se quedan unos minutos con música continua en lo que esperamos el enlace para escuchar la conferencia matutina, la mañanera del pueblo, en voz de la presidenta de la República Mexicana, la doctora Claudia Sheinbaum Pardo. Así que los invito para que juntos escuchemos la mañanera también al terminar este último bloque musical y esperar el enlace. El pronóstico para este viernes 2 de octubre, para este día se pronostica que el huracán Rachel continúe intensificándose al sur de Baja California Sur. Su amplia circulación propiciará lluvias fuertes a puntuales intensas en Baja California Sur, Sinaloa, Nayarit y Jalisco, así como vientos fuertes y oleaje elevado en zonas costeras de la entidad mencionada. Por otra parte, el frente frío número 1 se extenderá sobre el norte y noreste de México, interaccionará con divergencia en altura y una vaguada en niveles medios y altos de la atmósfera, ocasionando chubascos en Sonora, Chihuahua, así como lluvias puntuales intensas en Coahuila, Durango, Zacatecas y San Luis Potosí, previéndose lluvias puntuales torrenciales en Nuevo León, Tamaulipas, todas las lluvias con descargas eléctricas y posible caída de granizo. Asimismo, se prevén vientos fuertes con posible formación de torbellinos en el norte de Coahuila. A su vez, canales de baja presión en el interior del país en combinación con divergencia en altura, una circulación ciclónica y una vaguada en altura sobre la sonda de Campeche y la onda tropical número 42 generarán lluvias fuertes, muy fuertes e intensas en el occidente, centro, oriente, sur y sureste del territorio nacional, incluido el Valle de México y la península de Yucatán. Por otra parte, se pronostica ambiente caluroso, muy caluroso en el noroeste, oriente y sureste del país, incluida la península de Yucatán. Finalmente, el monzón mexicano dejará de afectar el noroeste de México. Este es el pronóstico del tiempo en general. En específico, para nuestro estado, se pronostican lluvias fuertes con puntuales muy fuertes durante la tarde-noche, tanto en Nayarit, Jalisco, Guanajuato, Querétaro, Hidalgo, Tlaxcala, Estado de México, Puebla, Veracruz, Michoacán, Guerrero, Tabasco, Campeche y Quintana Roo. Ese es el pronóstico para esta mañana de este viernes 2 de octubre, que habrá lluvias mínimas durante la tarde-noche de este viernes. Los voy a dejar con dos temas más antes de irme a la siguiente pausa promocional. Esperamos el enlace de la Presidenta de la República Mexicana al regresar del corte. Nosotros nos escuchamos mañana en punto de las 5 de la mañana a través del 97.7 de FM. Soy Gustavo Galindo y recuerda que nos escuchamos muy pronto. Los dejo con Lilia Down con el tema Cariñito y enseguida escuchamos al señor Juan Gabriel con el tema Ya lo sé que tú te vas.

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0: Entonces, nuestra solidaridad siempre a quienes vivieron ese momento, a sus familiares, y nunca más una represión del Estado a un movimiento social. Bueno, el día de hoy siéntense, por favor. El día de ayer ocurrió un episodio muy lamentable, una situación muy lamentable en una escuela de Coahuila. Unos jóvenes que entraron a la escuela y atacaron a una maestra. Hay algunos episodios similares que se han presentado en el país en los últimos años. Son 3 o 4. Y el día de hoy le pedí al secretario de Seguridad y al secretario de Educación Pública que pudieran presentar una decisión que tomamos. La va a leer el secretario de Seguridad. Estoy conformando un grupo de trabajo coordinado por la consejera jurídica, en el que participan la Secretaría de Seguridad, la Agencia de Transformación Digital. Estamos invitando instituciones académicas, expertos. Y el primer objetivo es exigir a las plataformas digitales que bajen de su contenido en el momento en que encuentren comunicados o acciones que tiendan a la violencia, al abuso o al acoso. Es decir, prohibir que haya ese tipo de publicaciones en las plataformas digitales. Para ello, conformo este grupo de trabajo y el secretario de Seguridad va a informar en qué contexto estamos conformando este grupo. Y algunas otras medidas en las escuelas y el llamado a padres y madres de familia para que estén muy atentos al tipo de contenidos que ven sus hijos en las redes sociales. Pero una responsabilidad muy importante es el de las plataformas digitales. Entonces le voy a dar la palabra a Omar sobre este tema y después vamos a darle continuidad a lo que ya teníamos para el día de hoy, que es el informe de la Secretaría de Cultura, de las acciones que se han llevado a cabo por su titular y su equipo, Claudia Curiel. Y para ello nos acompañan Claudia, Secretaria de Cultura, Marina Núñez, Subsecretaria de Desarrollo Cultural, Omar Vázquez, Director General del Instituto Nacional de Antropología e Historia, el antropólogo Diego Prieto, Director General de la Unidad de Culturas Vivas, Patrimonio Inmaterial e Interculturalidad, Marina Stavenhagen, Directora General de la Cineteca Nacional, Alejandra de la Paz Nájera, Directora General del Instituto Nacional de Bellas Artes y Literatura. Y al cierre de la conferencia de hoy, como siempre, Suave Patria, y también una sorpresa que les tenemos de alumnos de las escuelas de Bellas Artes para cerrar la conferencia. Bueno, le doy la palabra a Omar primero.
1: Permiso, señora presidenta. Muy buenos días a todas y todos. Quisiera informar sobre dos hechos graves y muy lamentables ocurridos en Coahuila y sobre las acciones que se están realizando para apoyar las investigaciones y prevenir hechos similares en absoluta coordinación con las autoridades de Coahuila, principalmente con la Fiscalía de Coahuila. Respecto a los hechos ocurridos el día de ayer en la Escuela Secundaria General número 13, ubicada en Torreón, Coahuila, las investigaciones preliminares indican que dos jóvenes mayores de edad, identificados como hermanos y exalumnos del plantel, ingresaron a la escuela y agredieron con armas blancas a personal educativo y estudiantes en distintos puntos de las instalaciones. Durante la agresión, una integrante del personal directivo resultó gravemente lesionada y posteriormente perdió la vida. Expresamos nuestras condolencias a su familia, a sus compañeros de trabajo, a sus alumnos y a toda la comunidad escolar. Además, 4 personas resultaron lesionadas, 2 docentes, uno de ellos reportado en estado delicado, un alumno y una mujer que se encuentra estable. Todos reciben atención médica y las autoridades del gobierno de Coahuila mantienen seguimiento a su evolución. Como parte de esta estrategia, por órdenes de la presidenta Claudia Sheinbaum, estamos integrando un grupo de trabajo con la Consejería Jurídica la Agencia de Transformación Digital, la Secretaría de Educación Pública, el Centro Nacional de Inteligencia, la Secretaría de Seguridad y Protección Ciudadana, así como con instituciones académicas. Para avanzar en esta ruta de prevención, estamos planteando las siguientes líneas de trabajo para actuar de manera anticipada, reducir los riesgos y contar con mecanismos más eficaces de detección, acompañamiento y respuesta de contenidos o conductas que puedan derivar en situaciones de violencia. Por instrucciones de la presidenta Claudia Sheinbaum, un grupo coordinado por la consejera jurídica, la maestra Luisa María Alcalde, para la próxima semana se prevé trabajar en un decreto que establezca obligaciones para las plataformas digitales en materia de detección, reporte y remoción oportuna de contenidos y comentarios que inciten directamente a la violencia, así como mecanismos de coordinación con las autoridades competentes. El fortalecimiento del programa ABC de las emociones con asambleas con padres de familia y también la incorporación de buzones confidenciales para la detección temprana de situaciones de riesgo, mecanismos de orientación y acompañamiento para adolescentes y jóvenes y una mayor participación de madres, padres y personas cuidadoras en la prevención y atención oportuna. Llamado a madres y padres de familia para mantenerse cercanos y atentos a sus hijos e hijas, fortalecer la comunicación y ante cualquier situación o conducta que genere preocupación, acercarse a la línea de la vida para recibir orientación, acompañamiento y, en su caso, apoyo psicológico. Impulsar las reformas necesarias para fortalecer la regulación del acceso y uso de redes sociales por parte de niñas, niños y adolescentes, con énfasis en su protección frente a contenidos violentos o nocivos, mecanismos de verificación y protección acordes con la edad y mayores responsabilidades para las plataformas digitales. Un componente central de este trabajo es el entorno digital. Desde la Secretaría de Seguridad y Protección Ciudadana, a través del Centro Nacional de Inteligencia, se ha fortalecido el monitoreo permanente de redes sociales, servicios de mensajería, foros y otros espacios digitales para identificar de manera temprana contenidos, conductas o personas que pudieran representar un riesgo relacionado con expresiones de extremismo violento. También se han fortalecido las capacidades de investigación en fuentes abiertas para reconstruir la actividad digital relacionada con una amenaza, identificar patrones y establecer posibles relaciones entre usuarios. Con apoyo del Centro Nacional de Inteligencia, se incrementará el seguimiento de comunidades y contenidos con estas características, con el objetivo de identificar patrones, amenazas creíbles o posibles llamados a cometer actos de violencia. Es importante precisar que consultar determinados contenidos o realizar una expresión en redes sociales no significa por sí mismo que una persona vaya a cometer un delito. La tarea de inteligencia consiste precisamente en distinguir entre una expresión, un contenido de riesgo y una amenaza concreta que requiere atención inmediata. Reiteramos nuestra solidaridad con las comunidades educativas afectadas, en particular con las familias de las víctimas, estudiantes, docentes y personal de ambos planteles. Mantendremos el acompañamiento institucional en coordinación con el gobierno de Coahuila y las acciones necesarias para contribuir su atención y fortalecer las medidas de prevención. Nuestra prioridad, por instrucciones de la presidenta Claudia Sheinbaum, es utilizar todas las capacidades disponibles para proteger a las comunidades escolares y evitar que hechos tan lamentables como estos vuelvan a ocurrir. Muchas gracias.
0: ¿Quieren hacer algunas preguntas sobre este tema y luego pasamos a cultura? Sí, a ver.
2: ¿Qué tal? Muy buenos días a todos. Juan Hernández, de Diario Basta, Tabasco, de Campeche Hoy, y Quintana Roo, y de Grupo Cantón. Y buenos días a mis compañeros. Me llama la atención precisamente esta parte de las plataformas digitales, porque, bueno, estamos viendo dos fenómenos. Por un lado, hay muchas plataformas que permiten a menores de edad inscribirse, y tenemos ahí el fenómeno también de los retos virales, estos retos de que empezaron con desde el reto de la ballena hasta cosas absurdas como beber agua hirviendo o aventarle a alguien agua hirviendo, pues sí, nada más por cumplimentar con una, ellos llamarían una norma social. Por un lado, ¿cómo se plantearía responsabilizarlas? Bueno, hacerlas parte de este esfuerzo, porque también ahí viene otro problema. También encontramos las famosas cuentas fantasmas, estas cuentas que no tienen nombre, no tienen, digamos, una identidad. Un ejemplo, el gordo o el cualquiera de esas cuentas que sirven para hacer bullying o precisamente para difundir este tipo de retos, este tipo de situaciones de violencia que pues al final de cuentas está afectando a los jóvenes. ¿Cómo se podría trabajar? No sé si habría alguna especie como de, no sé, un enlace, un link, un clic para poder reportar este tipo de cuentas que al final de cuentas son las que están haciendo que se difunda esta violencia. Y también siguiendo con lo de las redes, perdón por lo extenso de la pregunta, pero vale la pena hacer el análisis que muchas veces a través de las, o sea, si bien es cierto, como diría el expresidente López Obrador, a través de las benditas redes sociales, uno puede ser el termómetro del tipo de violencia o del tipo de injusticia que se está viviendo en un país. Sirven para hacer denuncias. Ahí tenemos casos también de, no sé si llamarle, se está trivializando la violencia. Vemos a una pareja que mata a un perro, lo atropella y se baja todavía el hombre a golpear al animal agonizante, ¿no? Y no me van a hacer nada. Ese tipo de contenidos, ¿cómo se puede, no regular, porque entonces entraríamos en el terreno de la censura, pero sí es muy importante que lo que están viendo los jóvenes es violencia, están trivializando violencia, están incluso hasta legalizando cierta violencia o están siendo promotores de violencia? También tenemos ahí otras redes, como por ejemplo como el WhatsApp, en donde se difunde de que el día de mañana vamos a ir a golpear a tales jóvenes. Ahí tenemos un caso del colegio de bachilleres, ahí Bachilleres 3, en donde se hace una denuncia de jóvenes violentadas y vemos cómo los propios jóvenes, al ver que no hay una respuesta de autoridades, tienen que recurrir a las redes. Entonces es un caldo muy complejo de violencia, a veces que no los escuchan o los escuchan a medias. Sí, me gustaría ver si podrían, pero lo extenso, pero ¿cómo se puede trabajar algo tan complejo como es redes sociales, violencia, a veces no escucharlos y otras veces normalizar la violencia?
0: El caso ocurrido ayer y hace unos días en Querétaro, un caso similar, quienes hacen la investigación, la Fiscalía General y el Gabinete de Seguridad, encuentra similitudes con otros dos o tres casos en donde hay comunicación a través de las redes sociales. Entonces, hay una parte evidente de cuidado que tenemos que tener las madres, los padres de familia, para estar pendientes de nuestros hijos. Hay una primera regulación que nosotros hicimos que tiene que ver con otros temas, las adicciones relacionadas con las redes sociales. Están vinculadas, pero no directamente. Pero hay una parte que es responsabilidad de las plataformas digitales. Y esa es la que queremos que las plataformas digitales no permitan. No puede ser que las redes sociales salgan casos de abuso infantil, de conocimiento de este tipo de vínculo, y que las redes no hagan nada. Entonces, el objetivo de este grupo de trabajo no lo estamos haciendo sobre las rodillas, sino un grupo de trabajo con expertos de la UNAM, del POLI, de algunas instituciones, que nos ayuden a que lo más pronto posible, mi objetivo es la próxima semana, tengamos un decreto relacionado con esto. La prohibición, la obligación de las plataformas de bajar esos contenidos, no permitir que se difundan. Y tiene que quedar muy claro cuáles, para que no rayen la censura. Pero yo creo que ningún padre, madre de familia, ningún mexicano o mexicana está de acuerdo que haya ciertos contenidos que se estén propagando en las redes, los ciertos vínculos relacionados con actos delictivos. Entonces, ese es el objetivo y por eso es este grupo de trabajo. Además, hay otra parte, el fortalecimiento del ABC de las emociones, que ya le toca a Mario Delgado y a su equipo, junto con Secretaría de Salud y un grupo amplio de trabajo, Se están haciendo en este momento las asambleas en secundarias y en preparatorias para repartir las guías del ABC de las emociones. Si hay un joven que tiene problemas, pues que pueda atenderse en la escuela, que sea orientado a las instituciones responsables y la línea de la vida, donde se pueda hablar para recibir orientación psicológica. Y también un buzón en las escuelas, que ya estaría trabajando Mario con el Consejo Técnico o el Comité, ¿cómo le llaman? El Comité Escolar, pues para si alguien encuentra que hay una situación que pueda reportarlo a través de este buzón. No sé si quieras comentar algo más, Mario, sobre este tema.
3: Buenos días, con su permiso, presidenta. Como ustedes saben, aquí se presentó el ABC de

0: Para los jóvenes, muy importante. Hay un capítulo especial sobre el mundo digital, el impacto de las plataformas, no solo para los jóvenes, también para los maestros y para las madres y padres de familia. ¿Qué estamos haciendo ahora? La estrategia en el aula, que es que los maestros hablen sobre el tema de las emociones, que construyan vínculos de confianza con los jóvenes para que se normalice el hablar sobre las emociones. Se están haciendo asambleas con padres de familia, se les convoca, se les da su orientación a los padres y madres de familia para que tengan comunicación con sus hijos. ¿Qué vamos a hacer? Pues vamos a reforzar esta estrategia, que es uno de los objetivos de este ciclo escolar. Pero como bien dice la presidenta, no todo está en las escuelas y en los padres y madres de familia. Las plataformas deben de asumir la responsabilidad sobre este tipo de contenidos. Las plataformas tienen que demostrarnos que son sitios seguros para los menores de edad, y es el grupo de trabajo que nos ha pedido conformar la presidenta y analizar un decreto sobre esto. Ahora, esto está ocurriendo en otros países, incluso en los Estados Unidos. El acuerdo que hizo Meta hace algunas semanas tiene que ver con esto. Por ejemplo, tú preguntabas que menores de edad con mucha facilidad pueden abrir cuentas. Pues eso no puede permitirse. Tiene que haber un padre o madre responsable y ciertas condiciones en esa cuenta. Y también, pues con toda la inteligencia artificial que tienen, pues claro que son capaces de detectar a tiempo y de remover contenidos que inciten a la violencia. Y eso es en lo que vamos ahora a trabajar.
1: Pero ya que están en el uso del habla, secretario, precisamente, ¿cómo se van a trabajar con las plataformas si muchas de ellas no quieren sacrificarlo? O también con aquellos creadores de contenido o aquellas cuentas que no van a querer sacrificar likes. O sea, aquí parece que tiene más peso un like que incluso que la seguridad y la paz mental de un joven. ¿Cómo se va a trabajar, sobre todo con aquellas plataformas que evidentemente, pues, sigue trabajándose este tema, pero ahí tenemos a Facebook, ahí tenemos a TikTok, ahí tenemos, o sea, siguen estando ahí estos contenidos? Y eso sería todo. Muchas gracias.
0: El acuerdo de Meta en ese gran juicio incluye la desaparición de los likes, que haya solamente un par de horas de acceso de los menores de edad a redes, que haya una limitación de los contenidos, que no haya utilización de las redes, se apaga la plataforma en las noches, y eso demuestra que sí es posible que haya una mayor responsabilidad de las plataformas en esto.
2: El objetivo primero es que pasarle la responsabilidad a las plataformas para que, si ellos encuentran que hay comunicación, interacción de algo que tiene que ver con actos violentos, como los que ya ocurrieron son 3 o 4 ocasiones en el país, pues que bajen esos contenidos y reporten a la autoridad. Después ya discutiremos otros mecanismos adicionales, ya en foros más abiertos, porque tiene que ser algo que todos discutamos, sobre la regulación de las plataformas vinculadas con el impacto que tienen en niñas, niños, adolescentes. Pero en principio, y después de que ocurren 2 casos en esta semana y que ya habían ocurrido 3 casos y que encuentra la autoridad que hay vínculos, o por lo menos presume que hay vínculos, pues tenemos que tomar decisiones y las plataformas garantizar que son espacios seguros para las niñas, los niños y los adolescentes. Y en particular, la obligación de, si encuentra situaciones como esta, que bajen los contenidos y reporte. No como un delito, sino como prevención. No se trata de hacerlo un delito penal, no. Puede ser un delito penal, pero no se trata de eso. Lo que queremos es prevenir. Prevenir o hacer acciones de prevención que garanticen la seguridad de las redes.

0: y que no haya situaciones como esta en donde haya comunicación a través de las redes sociales. Sobre este tema vamos a tomar otras, no sé, dos, tres preguntas y pasamos a cultura, si les parece. Acá.
1: Gracias, Arturo Pavón, de Efecto Colateral, Estados Unidos y Chihuahua News. Pues comentarles que efectivamente sí se puede, porque las aplicaciones siempre nos dicen que si damos permiso para la cámara, encender la cámara, y sí pueden ellos ver quién está del otro lado del teléfono. Entonces no pueden decir que nada más es responsabilidad de los padres, nada más. En este sentido, también se tendría que regular el contenido sexual.
0: Tiene que haber prohibición de ciertas cosas en las redes. O sea, hay cosas que son delitos, no pueden estarse divulgando, y más con los algoritmos, actividades delictivas, particularmente relacionadas con el abuso sexual. Eso no puede ser. O sea, tiene que tener un límite. Y yo creo que ahí está, es unanimidad. No creo que alguien esté a favor de que esas cosas se difundan en las redes sociales. Y también estos mecanismos de comunicación a través de las redes, de situaciones como las que se han presentado. Entonces, va a haber comunicación con las plataformas, obviamente. Por eso está ahí la Agencia de Transformación Digital. Pero necesitamos tomar medidas. O sea, no podemos ser omisos. Tenemos que tomar medidas y trabajar conjuntamente con padres y madres de familia, con las maestras, los maestros. Pero o sea, tiene que haber límites en las plataformas. Y yo creo que ahí, o sea, alguien que no esté de acuerdo, la verdad, sería inentendible.
1: También es muy fácil el acceso a las cámaras de seguridad, y las cámaras de seguridad muchas veces captan situaciones terribles, muy dramáticas, y siempre se están filtrando y de repente ya aparecen y ya lo tiene TV Azteca o ya lo tiene.
0: Hay que ver hasta dónde, porque hay una parte que es digamos, nosotros no queremos caer en la parte de la censura, es sencillamente la protección de las niñas, los niños y los adolescentes, las y los adolescentes. De eso se trata.
1: Gracias.
0: Bueno, vamos a ver, Carlos.
2: Doctora, ¿cómo está? Buen día a todos. Pues consultarle, Cuatro Media, Telecomunicaciones de Veracruz, Carlos Guzmán, placer. Consultarle justamente este tema, cuando usted era jefa de gobierno, se lo comento porque yo fui presidente de Asociación de Padres de Familia en primaria y secundaria de mis hijas, hay muchos programas que ya están. Uno es la UCE, la Unidad de Seguridad Escolar. En la Ciudad de México la tienen muy bien articulada. Cada que hay entrada y salida de los chicos, hay una patrulla en las inmediaciones o, por solicitud de la directora, va a las escuelas. La dos, para el Secretario de Educación, antes de 2018 había una unidad de psicología que se llamaba UDEI, o se llamaba USAER. Es consultarle, secretario, qué va a pasar con estas unidades que están en las escuelas. Son psicólogas que están en las escuelas, en algunas, no en todas, porque el presupuesto, decía, no alcanzaba para todas. Es consultarle si con este suceso lamentable de Coahuila, se podría reforzar este tipo de profesores, que son profesores que están junto con la comunidad escolar trabajando. Justamente detectan casos de chicos como el de estos gemelos que pudiese haberse detectado en secundaria. Más que expulsárseles, se les podía haber dado tratamiento psicológico. Tercero, es consultarle, doctora, si va a hacerlo de las pláticas. Usted como jefa de gobierno hacía pláticas en escuelas. Sí. Es preguntarle si se... A raíz de esto, se va a reforzar este tema a nivel nacional. Los atletas son muy importantes. Le comento rápidamente el caso, Paola Espinosa. La llevé a la escuela de mis hijas, una escuela perdida en Milpalta. Cambió la vida de muchas personas. Es preguntarle si va a reforzar justamente esa estrategia de ir a las escuelas, de que los funcionarios estén en contacto con la comunidad escolar. Y tres, es consultarle el punto del decreto que están trabajando. se obligaría por ley a plataformas digitales a de inmediato bajar el contenido, como ya lo hace, si no mal recuerdo, lo hace Facebook. TikTok no lo hace, pero es consultarle esos tres temas, doctora, y también el último, en cuanto al tema de la educación, es consultarle si se planea en alguna medida volver, devolver facultades a la SEP para que pueda monitorear, aparte de las secretarías de los estados, este tipo de conductas. Por ejemplo, en el caso de Puebla, le comento, Alejandro Armenta tiene una unidad que se llama Seposami, que es para atender justamente a niños que tienen problemas en este tema emocional. Es preguntar si ejemplos como el de Alejandro Armenta se podían retomar en estados para que se tengan a nivel nacional. Muchas gracias.
0: A ver, hay que como distinguir particularmente el caso de ayer de Coahuila, similar o con similitudes a un caso de Querétaro y similitudes que se encontraron en dos casos realmente. Que tiene que ver con un comportamiento vinculado con la comunicación a través de redes sociales. Son cuatro casos. Entonces, eso es lo que queremos atender a través de la obligación a las redes sociales para que alerten y bajen esos contenidos. Entonces, ese es un tema y eso es lo que estamos presentando aquí. Además, el ABC de las emociones, que lo presentamos ya, ya van dos veces que lo hemos presentado aquí en la mañanera y ahora lo referimos, es una estrategia integral. Todos los lunes tiene que obligatoriamente en las preparatorias y al menos en tercero de secundaria tratarse el tema, y tienen talleres y distintas metodologías para tratar el tema de la salud mental, el ABC de las emociones. Reforzamos la línea de la vida y otros mecanismos que permitan atender a las y a los jóvenes en su salud mental, en su orientación, particularmente una generación pues que vivió el tema de la pandemia de un año, año y medio, en donde no tuvieron relación social, sino que aprendían desde su casa, y que hay muchísimo conocimiento a nivel internacional de impactos que pudo haber tenido en el comportamiento de las niñas y los niños o los adolescentes hoy. Entonces, por eso, entre otras cosas, se hace el ABC de las emociones, que es una estrategia integral. Además, pues hay acciones particulares que se hacen en los estados. Y en ese esquema hay psicólogos que van a dar pláticas a las escuelas, además de los propios maestros en su salón de clase, y servidores públicos que vamos a ir a partir del próximo mes a tener un día, un momento con las escuelas, con los niños, las niñas, los adolescentes, para promover la lectura, con el objetivo de disminuir el uso de las redes sociales y promover los juegos tradicionales y la lectura. Esa es, digamos, la estrategia integral. En particular sobre esto que se vivió, lo que estamos anunciando hoy es que, además de reforzar el ABC de las emociones y algunas otras acciones, pedir a madres y padres de familia que estemos muy atentos al comportamiento y al apoyo a nuestros hijos, hay una responsabilidad en las redes, en las plataformas, y ahí tiene que haber una limitación que evite la promoción de este tipo de violencia y que se bajen esos contenidos y se reporte a las autoridades y se prevenga. No todo es punitivo. Una parte muy importante es la prevención. Entonces, por eso es este grupo de trabajo hoy coordinado por Luisa María, porque tiene que traducirse en un decreto presidencial o en una ley o algún esquema jurídico que obligue a las plataformas, y se puede establecer diálogo con ellos. No se trata de no hablar con ellos, pero nadie puede estar en contra de esto. Me parece que es algo que toda la sociedad mexicana está de acuerdo en evitar, que a través de las redes se propaguen comportamientos como estos. Bueno, ¿alguien más sobre este tema? A ver, la compañera, y ya cerramos y vamos con cultura.
3: Gracias. Janet Galindo, buenos días, doctora, buenos días a todos los presentes. Janet Galindo, de Grupo Transmedia La Chispa. Doctora, muchas veces los jóvenes, y me refiero ya a adolescentes, ya de media, a nivel bachillerato, pues lo que han estado haciendo y lo que se ha dado últimamente, pues es a través de las redes, difundir todo lo que está pasando en sus escuelas, que si son abusos, que si son casos de violaciones. Se lo comento porque, pues precisamente, ya lo comentaron también, justo en esta semana nos dimos cuenta de que hubo bloqueos precisamente en el plantel de Bachilleres 3. Bloquearon la avenida, precisamente los chicos y padres de familia denunciando. Yo tuve la oportunidad de platicar con chicas y les preguntábamos que si habían hecho, aparte de hacer sus denuncias a través de redes sociales de lo que les estaba pasando, si habían hecho denuncias en la fiscalía o en el MP. Me comentaron que sí, ya las habían hecho, pero es la denostación también de las mismas autoridades del plantel. Eso era lo que denunciaban las chicas. Chicas y chicos. Esto fue, pues, precisamente en esta semana. Pero además, ¿qué va a pasar más adelante? Porque también hay algo muy importante hacia fortalecer los valores de los maestros, de todo el profesorado. Porque muchas veces los comentarios son, pues les pasa eso por cómo vienen vestidas, pues les pasa eso porque se salen del plantel y se van de pinta. Digo, sí, muchas veces pues también los papás tenemos la obligación, y tenemos la obligación como padres de estar al pendiente de lo que pasa con nuestros hijos. Pero ¿qué va a pasar también en ese punto de fortalecer los valores en el profesorado? Eso sería todo. Gracias.
0: Ha habido muchas campañas en México acerca del llamado bullying y violencia que se genera en las escuelas. Y hay mucha sensibilización sobre esto. Incluso cuando voy a eventos con los niños, niñas, me acerco a preguntar y hay sensibilización. Y las maestras y los maestros en general, puede haber casos excepcionales, pero en general son muy sensibles a esta situación. Incluso en la famosa prueba PISA se reconoció que hay una actitud especial de las maestras y los maestros mexicanos para atender a los jóvenes en situaciones de conocimiento y otro tipo de apoyo que requieren las y los jóvenes. Pero justamente el ABC de las emociones atiende, estas guías atienden, hay una guía para padres y madres de familia, una guía para los jóvenes y otra guía para las y los maestros. Entonces, es un trabajo integral que tenemos que apoyarnos entre todos para cualquier situación de violencia. Ahora, se pueda prevenir. Ahora, cuando ya se comete un delito, tiene que perseguirse. Eso no puede, si hay una violación en una escuela, pues evidentemente tiene que perseguirse, llegar a los responsables y que no haya impunidad. Pero hay una parte ahora vinculada con la violencia que está muy vinculada al exceso de uso de redes sociales. Y esa es la parte que hoy la sociedad mexicana, todas y todos, tenemos que atender y poner límites a las plataformas en la promoción de este tipo de violencia y la protección de nuestros jóvenes. Bueno, cerramos este tema, ¿no? O algo más nuevo, distinto, a ver. Yo creo que cerramos, ¿no? Porque para poder dar espacio al informe de cultura.
4: Gracias, presidenta. Buenos días a todos. Karina Vargas, de Reporte Índigo. Preguntar sobre este tema, si se considerarán más recursos económicos para los profesionales de la salud mental para que puedan atender a los menores de edad que sean derivados ante alguna alerta de riesgo.
0: Sí, sí es necesario, sí, por supuesto. Se han aumentado los recursos con el ABC de las emociones. Hubo un presupuesto especial para este programa. Y lo que haga falta para proteger a niñas, niños y jóvenes. Pero, repito, hay una parte de responsabilidad en las plataformas.
4: ¿De cuánto sería el aumento en caso de que se requiriera la contratación
0: en los
4: servicios?
0: O sea, lo que hoy estamos anunciando es sobre todo, es decir, una estrategia que inició en este ciclo escolar, apenas en septiembre, del ABC de las emociones. Y la vamos a fortalecer. Pero aparte, es este grupo de trabajo que dé indicaciones claras a las plataformas digitales. Aparte de todo el trabajo de ciberseguridad y que tiene que haber por parte de la Secretaría de Seguridad y el CNI.
4: Gracias. Estas reformas que mencionó el secretario Omar, ¿cuáles serían?
0: Por eso estamos haciendo el grupo de trabajo. Pero el objetivo es que las plataformas digitales asuman una parte de la responsabilidad y no difundan, promuevan, propaguen la comunicación relacionada con este informe, con estos actos delictivos o conductas violentas.
4: Digamos que el decreto es el primer paso para estas reformas.
0: El grupo de trabajo, y yo espero que la próxima semana ya podamos dar un primer resultado, y vamos a llamar expertos, no solo entre nosotros, sino a expertos de la UNAM, nos vamos a comunicar, del Poli, de alguna otra universidad, que hayan trabajado estos temas para que nos ayuden a la elaboración de este decreto.
4: Gracias. ¿Cuáles son las plataformas digitales con
0: todas,
4: las que se hablarán?
0: Todas las plataformas digitales.
4: Facebook.
0: Todas.
4: Muchas gracias, presidente.
0: Gracias. Vamos con cultura.
5: Muchas gracias. Con su permiso, presidenta. Muy buenos días a todas y a todos. Hoy presentamos el informe de resultados a 2 años de gobierno de la Secretaría de Cultura. Nuestra política cultural es, en continuidad con el gobierno de la Cuarta Transformación, es anclar la cultura como derecho, como herramienta de transformación, atención a las causas y bienestar. Siguiente, por favor. En estos años de trabajo, la oferta cultural creció 32%. Se organizaron 520 mil actividades en las 32 entidades del país, priorizando la descentralización de la cultura y los territorios de paz. El impacto en público asistente incrementó 13%, con un alcance de 50 millones de asistentes. Siguiente, por favor. Cumplimos con el plan trazado a 2 años referente a la renovación de las escuelas conformadas por el INAH, IMBAL, Centro de Capacitación Cinematográfica y Orquesta Escuela Carlos Chávez. Se realizó una inversión sin precedentes de 1.850 millones de pesos en los últimos 40 años. Se intervinieron 2.352 espacios entre edificios, salones, laboratorios. Se adquirieron 3.600 bienes como mobiliario, instrumentos musicales, entre otros, y se eliminaron, algo muy importante, las cuotas de inscripción para garantizar la gratuidad de la educación artística. En este periodo también se inauguraron las escuelas de artes y oficios de Chapultepec, como el Centro de Capacitación Cinematográfica, que incrementó 250% su matrícula, y el arsenal del IMBAL, que arrancó con 3.800 alumnos en este primer periodo. Destaca la construcción de la Unidad Central de Laboratorios de la ENA, la construcción de la Escuela de Restauración de Teposcolula, Oaxaca, y la entrega de la primera sede de la Orquesta Escuela Carlos Chávez, que es la que estamos viendo en este momento. Los apoyos a la creación aumentaron también 45%. Esto es importante. Pasamos de 1.840 a 2.658 millones de pesos a través de 250 convocatorias y estímulos nacionales. Esto con un impacto directo en más de 180 mil artistas. Entre los más relevantes, incrementaron el 75% programas estatales, lo que permitió un mayor alcance territorial, principalmente a través del apoyo a las culturas municipales y comunitarias encabezado por la Unidad de Culturas Vivas. Danza, teatro, música y literatura tuvieron también un incremento de apoyos a través del 25% y el 220% entre FIARTES y el IMBAL, como la convocatoria escenario IMSS Cultura y Teatro Escolar. Siguiente, por favor. En el cine y audiovisual generaron, el cine y el audiovisual generan en todo el país alrededor de 150 mil millones de pesos. Este ecosistema creativo de alto impacto se ha visto fortalecido además a través de una política integral, por ejemplo, el aumento del 25% de presupuesto del IMCINE, el 17% al EFICINE después de 10 años sin actualización. Y se creó, como recordarán, un incentivo nuevo que se llama EFICA, de 400 millones de pesos para traer inversión y empleo para el sector. También contarles que se premiaron 695 obras cinematográficas mexicanas en festivales nacionales e internacionales, todas ellas con alguno de los apoyos antes mencionados. Y se publicó la nueva ley de cine y el audiovisual para garantizar el fomento al cine y el fortalecimiento de la exhibición nacional. Siguiente, por favor. El patrimonio arqueológico tuvo también un avance importante en recuperación de piezas patrimoniales. Contarles que en estos dos años 5.686 piezas fueron restituidas en colaboración con la Secretaría de Relaciones Exteriores. Esto implica un incremento significativo consecuente con las 12.000 piezas que recuperó desde el 2018 el gobierno de la Cuarta Transformación. Hoy suma 17.000 desde esa fecha, lo cual representa 10 veces más que en gobiernos anteriores, reflejo de una vocación y un compromiso distinto con nuestra memoria y patrimonio. Contarles también que se invirtieron 520 millones de pesos en 74 zonas arqueológicas y 34 museos para su conservación y para mejoramiento de la experiencia del público. Se sumaron además a la red de museos del INAH, Grandeza Teotihuacana en Teotihuacán, el Museo Arqueológico del PUC en Cabá y el Museo de Sitio de Ixcantijó en Mérida. Hemos además acompañado en el sector artesanal a 127.830 artesanas y artesanos, lo cual significa el incremento del 48% respecto al año anterior, focalizado en 6 territorios artesanales. Trabajamos de manera integral en la región Purépecha de Michoacán, la Mixteca Oaxaqueña, la región Amuzga de Guerrero y Oaxaca, la Sierra Norte de Puebla, la montaña de Guerrero y recientemente la región Rarámuri de Chihuahua. Por su parte, las tiendas Fonart pasaron de 3 a 13 puntos de venta en 6 entidades del país, lo que aumentó el 56% de venta, lo que implica, por supuesto, mayores ingresos directos para las comunidades y mayor capacidad de acopio para su distribución. Además, se implementó la línea de innovación para fortalecer el trabajo artesanal, crear piezas con mayor valor y se inauguró el Museo Textil de los Pueblos Indígenas y Afromexicanos frente al Templo Mayor, un espacio de exposición, talleres y difusión de nuestra cultura viva. Respecto a cultura de paz, sabemos que la cultura construye paz y en ese sentido trabajamos de manera estrecha con los gobiernos, con los programas de atención a las causas del Gobierno de México. La acción cultural suma 2.5 millones de atención a personas con 2.600 actividades. Esto tuvo un impacto en el 92% de los territorios de paz, a través de una red de intervención territorial de trabajo comunitario de toda nuestra secretaría. Por su parte, el Circuito Nacional de Festivales por la Paz reúne 183 festivales gratuitos, atiende a 7.8 millones de jóvenes con una inversión de 300 millones de pesos, y destacar que el PROFEST, que es la convocatoria de apoyo a los festivales estatales, tuvo un incremento al doble gracias a este apoyo, y participaron también todas las entidades estatales, y tuvo un incremento muy importante también en asistencia. Siguiente, por favor. En Plan Michoacán por la Paz y la Justicia, la acción cultural tuvo una inversión de 163 millones de pesos, se dirigieron nuestros programas y además se adicionó inversión, y esto implicó un incremento de más del 240% respecto al apoyo del 2025. Esto generó 32 festivales, 10 mil creadoras y creadores beneficiados, 100 coros comunitarios con 5 mil niñas y niños y 12 proyectos de intervención comunitaria. Por otro lado, Cultura encabeza, Marina Núñez encabeza por parte de Cultura, el Plan de Justicia del Pueblo a Musgo. Este tiene una inversión acumulada de más de 2 mil millones de pesos para proyectos culturales de salud e infraestructura. Se sumaron, por ejemplo, 146 kilómetros construidos, 397 mil beneficiarios en salud y 90 mil en cultura. Siguiente, por favor. Entre los compromisos de los 100 puntos referente al trabajo cultural, iniciamos en casa. Después de 10 años desde la creación de la Secretaría de Cultura, se retabularon a más de 2.600 trabajadores y trabajadores del sector central, una deuda histórica porque tenían los sueldos más bajos de la administración pública, con lo cual tuvieron un incremento del 17%, incluido el 4% del incremento salarial. Por otro lado, se promulgó la reforma a la Ley Federal del Trabajo y a la Ley Federal de Derecho de Autor, la cual reconoce de manera expresa a las personas, artistas, intérpretes o ejecutantes de doblaje para su protección frente al uso indebido de su voz o transformación de la misma a través de la inteligencia artificial. Cerramos la presentación con el eje de República Lectora, encabezada por el Fondo de Cultura Económica. Como recientemente se anunció, se realizó una propuesta en el paquete económico del 2027 que contempla tasa cero para librerías, una demanda histórica también, la cual impacta en 200 millones de pesos anuales para fortalecer el ecosistema del libro y la lectura. También se anunció y está en curso la convocatoria nacional para adquisición de libros con un monto de 50 millones de pesos para editoriales nacionales y nutrir la red nacional de bibliotecas. Por su parte, la red de clubs y salas de lectura llega este año a 26 mil, con 250 mil participantes. Además, se entregaron 2.5 millones de ejemplares de la colección 25 para el 25 a jóvenes lectores en 14 países de América Latina. Y este año, como hemos comentado, se estará lanzando la colección de mujeres con autoras mexicanas de prosa, poesía y ensayo, y será un tiraje de 1 millón de ejemplares que estaremos regalando con el Fondo Económica a fin de año. Presidenta, le agradezco el respaldo que hemos tenido mi equipo y yo para estos dos primeros años. También agradecerle mucho a todos los trabajadores y trabajadoras de la Secretaría de Cultura, a todo mi equipo. Muchísimas gracias.
6: Había unos chicos, ¿verdad?
5: ¿Ya los podemos invitar? Bueno, vamos a invitar a algunos de los jóvenes de las escuelas de educación artística, algunos para que nos cuenten su experiencia, porque aquí podemos presentar algo, pero qué mejor que ellos puedan comentar esta transformación de las escuelas. Como decíamos, hace 40 años no sucedía y están quedando espectaculares. Era un proyecto a 2 años, concluimos este diciembre, y además vienen los de la Orquesta Escuela Carlos Chávez, no sé si los pueden traer, por favor, que tienen sede después de 37 años y quedó espectacular. Entonces, si los invitan a pasar.

0: Ha habido por aquí.
1: Buenos días a todos, estimada presidenta de los Estados Unidos Mexicanos, doctora Claudia Sheinbaum Pardo, maestra Claudia Curiel de Icaza y licenciada Alejandra de la Paz Nájera, directivos, profesores, compañeros y medios de comunicación. Mi nombre es Gracia Shalom López Martínez y tengo 16 años de edad y actualmente curso el segundo grado de bachillerato en el CEDAT. Al mismo tiempo estudio en la Escuela Superior de Música y anteriormente estudié en la secundaria igual en el CEDART y en la Escuela de Iniciación Artística número 4. Es un verdadero honor para mí estar aquí en representación de mi comunidad para decirles muchas gracias. Durante años de caminar por los pasillos de la escuela y por nuestros salones, significaba también lidiar con el paso del tiempo. Faltaba mantenimiento profundo, los pisos mostraban las huellas de décadas de trabajo y el equipo necesitaba renovarse. Pero hoy eso cambió. Y les queremos agradecer por el apoyo que han brindado a nuestras instalaciones. Para quienes estudiamos artes desde la secundaria y el bachillerato, este gesto significa que nuestra vocación importa y que el gobierno está interesado en las juventudes y en el poder del arte como un motor de cambio social. Les aseguramos que cada peso invertido aquí se multiplicará en creatividad, disciplina y orgullo para nuestro país. Muchas gracias por creer en nosotros y la juventud en México. Gracias por creer que podemos construir cosas maravillosas. Y también pedimos que se nos sigan dando oportunidades para seguir estudiando y compartiendo el arte y llevar el nombre de México muy en alto. De corazón, a nombre de la comunidad estudiantil, muchas gracias. Gracias.
2: Buenos días, de igual forma, buenos días, presidenta Claudia Sheinbaum Pardo. Muy buenos días, secretaria de Cultura Claudia Curiel de Icaza, y muy buenos días a los medios. Mi nombre es Lara Constanza García Meníndez. En la Escuela Nacional de Danza Folclórica, perteneciente al Instituto Nacional de Bellas Artes y Literatura, cursa actualmente el séptimo semestre en la licenciatura de Danza Folclórica. A su vez, también formo parte de su compañía profesional, la compañía de la Escuela Nacional de Danza Folclórica. Para mí es un orgullo y un honor estar aquí y poder compartirles un poco de mi experiencia en la escuela y hablarles un poco de ella. A lo largo de mi formación, puedo decir que he experimentado tres etapas, en especial mi generación, que ya vamos de salida. Cuando yo entré, la escuela estaba en su etapa antigua de estructura. También atravesamos por el proceso de remodelación de la misma y actualmente estoy disfrutando pues, de los resultados. Es muy importante mencionar que somos estudiantes de tiempo completo. Normalmente nosotros estamos todos los días desde 7 de la mañana hasta 8 de la noche, si es que somos parte de la compañía. Es muy importante para nosotros tener una infraestructura adecuada porque pues necesitamos pisos adecuados, también se implementaron regaderas, esto nos funciona mucho porque pues podemos bañarnos, quitarnos todo el sudor. Tenemos equipos nuevos en las aulas para poder tener nuestras materias teóricas de una mejor forma. También tenemos pisos adecuados, equipo de audio. Y todo esto nos ayuda mucho a nuestro proceso de educación y formación artística. Me gustaría mencionar que mi escuela también ha formado por casi 30 años profesionales muy importantes de la danza, creadores, coreógrafos, investigadores, ejecutantes, y es muy bonito poder señalar esto. Cuando se renovaron nuestros espacios, considero que se ha dignificado mucho nuestra profesión. Se les da un punto muy importante o una posición importante en el sector. Me gustaría así que hacer un agradecimiento y una mención especial pues también a la presidenta, porque sé que ella también en su niñez tuvo una formación artística y considero que esto es algo muy importante. creo que esto va de un entendimiento más sensible y pues se siente, ¿no?, al también podernos apoyar en estas cuestiones. Ser un profesional de la danza no es cualquier cosa, considero que es algo muy importante, y el que pues nos tomen en cuenta a todas las escuelas artísticas y todo el sector, creo que va a rendir frutos muy importantes. Una formación artística es una parte muy importante en la vida, creo, de cualquier ser humano, y pues también los invito a todos los que nos están escuchando, que si tienen la oportunidad de acercarse al arte, es algo muy hermoso en la vida. Por lo anterior, muchas gracias por preocuparse pues real por nosotros y abarcar todas estas cuestiones. Haremos todo lo necesario para que todo el arte de México pues no solo sea explotado aquí, sino afuera también en el mundo. Gracias.
0: Muy buenos días a todos. Estimada presidenta de los Estados Unidos Mexicanos, doctora Claudia Sheinbaum Pardo. Mi nombre es Renata Castellanos Flores, tengo 10 años, y a nombre de toda la comunidad estudiantil del Centro de Educación Artística Diego Rivera podemos decir muchísimas gracias, debido a las recientes remodelaciones en nuestro plantel, que no solo aseguran el bienestar y seguridad de mi propia formación artística, sino también la de las y los estudiantes del CEDAR Diego Rivera, así como también resaltando la importancia del IMBAL como institución y la importancia de una adecuada enseñanza y educación de las artes y cultura, conceptos que están presentes y son muy importantes en la vida de todos, todas y todes. En mi propia experiencia, ejercer el arte en mi educación ha sido símbolo de disciplina, de resiliencia, entre otras virtudes, así como también agradezco poder estar siguiendo mi sueño, que es estudiar arte en una escuela segura, de calidad y con muchos beneficios para todos nosotros. A todas las autoridades correspondientes, muchísimas gracias. Y otra vez, estimada presidenta, muchísimas gracias.
3: Adelante. ¿Hay suficientes sillas?
4: Sí.
3: 30 sillas acá para...

0: ¿Quiere alguno de ustedes platicarnos de su escuela? Sí.
1: Bueno, buenos días a todos, a la presidenta y a todos los medios. Nosotros pertenecemos a la Orquesta Escuela Carlos Chávez, que también pertenece al Sistema Nacional de Fomento Musical. En mayo de este año, por fin tuvimos escuela, después de muchísimos años de estar de un lado para el otro, en un hotel, en un lugar prestado. Y bueno, es un gran avance, no solo para nuestra orquesta escuela, sino para también las agrupaciones pertenecientes al Sistema Nacional de Fomento Musical. Como dijo una de nuestras compañeras de artes, también somos unas estudiantes de tiempo completo. Estamos desde 8 de la mañana hasta 8 de la noche. Y por fin tener un espacio donde pertenecer, donde poder tomar clases, donde poder estudiar las horas que sean necesarias, ya se siente pues mejor para nosotros. Nos sentimos un poco más a gustos y con la libertad de usar nuestras instalaciones, porque justamente ya son nuestras. Y pues muchísimas gracias por todo el apoyo.
0: Gracias. Siéntense, siéntense. Bueno, ¿qué les parece si hacemos preguntas sobre este tema? Y ya, el lunes vemos otros temas. ¿Les parece? ¿Sí? ¿Sí? ¿Ya no hay preguntas entonces? Otra melodía. Este ya es Suave Patria, Bulmaro. Dejamos aquí la Suave Patria. Bueno, cerramos entonces, si les parece.

0: vamos a tomarnos una foto todos.
1: Este lado, por favor, todos.

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9: ¿Celebras tu cumpleaños?

0: Muy buenos días, gracias por acompañarnos una vez más en el espacio informativo del día de hoy, viernes 2 de octubre del 2026. Soy Eli Muñoz y la semana ya está por llegar a la recta final, no obstante la agenda informativa continúa. Los invito a que nos sigan en nuestras redes sociales, nos encuentran en Facebook y en YouTube como RTG Noticias y RTG Radio y Televisión de Guerrero para que estén al tanto de nuestras transmisiones en vivo, nuestras publicaciones y demás. También les recuerdo que tenemos una cita de lunes a viernes en punto de las 10 de la mañana a través del canal 4.1 de su televisión abierta y los canales oficiales de radio y televisión de Guerrero. A continuación, los temas que conformarán la agenda informativa del día de hoy. Iniciamos esta mañana compartiendo la información en materia turística y es que hasta este momento son 113 millones de pesos los que se han invertido en Taxco en temas de infraestructura. Así lo informó la gobernadora Evelyn Salgado Pineda. Escuchemos la siguiente información.
1: La gobernadora Evelyn Salgado Pineda informó que a Taxco se le han invertido más de 113 millones de pesos en materia de infraestructura en lo que va los 5 años de su gobierno. Puntualizó que una de las principales inversiones fue en el centro histórico y el zócalo de la ciudad, además de la rehabilitación de una parte de la parroquia de Santa Prisca y San Sebastián.
2: En estos 5 años, nada más a través de la Secretaría de Obras Públicas, hemos destinado más de 113 millones de pesos para transformar Taxco. Pero ¿cómo lo hemos hecho? Cuidando su patrimonio. Ustedes saben que Taxco pues, es una hermosa ciudad colonial, es un lugar emblemático. Entonces las obras que se hagan en Taxco tienen que ser obras bien planeadas, pero también obras bien cuidadas.
1: Adelantó que para este último año habrá una mayor inversión, por lo que también realizará informes regionales para dar a conocer las obras que se llevaron a cabo.
2: Pero podemos presentar un informe de todo lo que hemos hecho en estos 5 años, justo para celebrar estos, pues el 15 de octubre, estos 5 años de gobierno, un informe en la región norte, de todo lo que hemos hecho en la región norte, un informe en la región centro, Tierra Caliente, Costa Chica, Costa Grande. Le vamos a dar forma y lo vamos a preparar.
1: RTG Noticias, Raimundo Ruiz.
0: Y hablamos justamente de turismo e

0: 26 en este municipio, un evento deportivo que reunirá a poco más de 150 ciclistas.
1: La gobernadora Evelyn Salgado Pineda anunció que Taxco será sede del Downhill 2026, competencia que reunirá a más de 150 ciclistas nacionales e internacionales los días 10 y 11 de octubre. Además, adelantó que también se realizará la gran final del Campeonato Nacional de Ciclismo de Montaña, donde estarán competidores de varios estados de México buscando obtener los primeros lugares. Aseguró que este evento fortalecerá el turismo deportivo y al mismo tiempo al pueblo mágico de Taxco.
2: Porque tenemos una gran noticia que compartir con ustedes. Este 10 y 11 de octubre, estas calles serán el escenario del Downhill 2026, una espectacular competencia de ciclismo de montaña que llega nuevamente a Taxco.
1: Aseguró que Guerrero continúa impulsando actividades que contribuyen a fortalecer la promoción turística de los destinos y a diversificar la oferta para visitantes, aprovechando los atractivos naturales, culturales y arquitectónicos del estado. RTG Noticias. Raimundo Ruiz.
0: Para muchos, el café es un gusto que pueden darse por las mañanas para comenzar con toda la energía, pero para otros es un infaltable en su rutina. Le compartimos que el día de ayer, 1 de octubre, fue el Día Internacional del Café, de esta bebida milenaria que, si ustedes no sabían, es procedente de Etiopía, África. Escuchemos la siguiente nota de Beatriz Galindo.
3: Para muchos el día no comienza hasta tomar el primer sorbo de café. Su aroma y sabor forma parte de una rutina que millones de personas repiten cada mañana. Este 1 de octubre se conmemora el Día Internacional del Café, una fecha que reconoce la importancia de esta bebida y el trabajo de quienes la producen. Originario de Etiopía, en África, el café recorrió el mundo hasta llegar a México a finales del siglo XVIII, donde se arraigó como parte de la cultura y la gastronomía nacional, primeramente en Veracruz. Además de su sabor, contiene antioxidantes y cafeína que ayudan a estimular el sistema nervioso, mejorar el estado de alerta y reducir temporalmente la sensación de cansancio.
4: Yo prefiero el americano. Para despertar, para sentirme bien. Cuando se puede con pan. Y si no, el puro café.
3: En Guerrero, el café es también tradición y sustento para cientos de familias. Atoyac de Álvarez, San Luis Acatlán, Malinaltepec e Iliatenco destacan entre las principales zonas productoras gracias a sus condiciones climáticas y geográficas. El cultivo, la cosecha y el procesamiento de este grano representan el esfuerzo de comunidades que generación tras generación mantienen viva la actividad cafetalera. Mientras en el campo se trabaja para obtener los mejores granos, en los hogares, mercados y cafeterías, una taza de café sigue siendo sinónimo de energía y buenos momentos. Con imágenes de Manuel Noriega para RTG Noticias, Beatriz Galindo Matamoros.
0: Nuestro estado de Guerrero cuenta con una riqueza cultural, diversa, tradicional y bastante rica. Y es muy importante reconocerla. Poco más de 25 artesanos y artesanas fueron galardonados y galardonadas en la cuarta edición del concurso Manos Creadoras. Mar Horacio nos tiene todos los detalles.
5: La gobernadora Evelyn Salgado Pineda, junto a la secretaria de Cultura Aida Melina Martínez Rebolledo, entregó los premios de la cuarta edición del concurso Manos Creadoras 2026 a 25 artesanos y artesanas. Ahí reconoció el talento y la gran riqueza cultural y del arte en la entidad que han dado identidad y sello a nivel nacional al estado de Guerrero.
6: Hoy estamos reconociendo a 25 artesanas y artesanos. Hoy ganaron por uno las mujeres, 13 mujeres, pero también los hombres estuvieron ahí muy atentos participando, 13 mujeres y 12 hombres de la región norte, de la región centro, montaña y Costa Chica, cuyo trabajo representa distintas técnicas, muchas historias y formas de entender nuestra identidad.
5: Ante la presidenta del DIF, Liz Salgado Pineda, de invitadas e invitados, a nombre de los galardonados, Samuel Jiménez García, artesano guerrerense, agradeció a la jefa del Ejecutivo Estatal por fomentar estos concursos y el apoyo al sector.

0: En Guerrero.
1: Gobernadora Evelyn Salgado Pineda, a nombre de las artesanas y artesanos de cada rincón de Guerrero, le expresamos nuestro más profundo agradecimiento por su compromiso firme con la cultura popular y la creación como manos creadoras, que nos abren las puertas que por mucho tiempo estuvieron cerradas, dándonos un espacio digno donde mostrar el talento que florece en nuestra tierra.
0: La cuarta edición del concurso Manos Creadoras 2026 galardonó a 25 artesanas y artesanos, 13 mujeres y 12 hombres guerrerenses, a quienes se les entregó un reconocimiento y un estímulo económico. RTG Noticias, Mar Horacio Ramos.
2: Y hablando justamente de cultura, tradición y patrimonio, le compartimos que la Universidad Ariel de Israel avaló los trabajos de conservación de la zona arqueológica criptojudía ubicada en Juliantla, en el municipio de Taxco. Se trata de uno de los primeros asentamientos judíos en todo el continente americano durante el siglo XVI. Escuchemos la siguiente nota.
3: La presidenta del proyecto de la Ruta Carvajal, Shula Shrem, para el rescate de conservación y de la zona arqueológica criptojudía que se localiza en la comunidad de Juliantla, municipio de Taxco, informó que la Universidad de Ariel de Israel avaló de manera internacional este trabajo para avanzar en los objetivos de preservación y así fomentar el turismo cultural y arqueológico. Celebró que ya se cuente con los documentos que reconocen a esta zona como los primeros asentamientos judíos en el continente americano del siglo XVI.
4: Con la noticia de que ya internacionalmente estaba avalado el proyecto por los arqueólogos de la Universidad de Ariel de Israel y que es el, pues, la cabeza de los arqueólogos del mundo, se puede decir. Entonces, efectivamente, ya tenemos los documentos que avalan el proyecto. Nos sentimos muy felices, la verdad, por eso, porque creo que sin los documentos que se necesitaban para avalar bien eso, no íbamos a tener esa fuerza, ese punch internacional, ¿no?
3: Indicó que por lo tanto este proyecto tiene un carácter internacional donde participa principalmente la comunidad de Juliantla con el respaldo del Instituto Nacional de Antropología e Historia y autoridades, lo que da pie a la segunda fase, que es la colocación de las cédulas informativas en este lugar.
4: Entonces, pues estamos aquí porque ya estamos listos para comenzar la segunda parte de la restauración de las mikves, las cédulas informativas que se van a colocar, la limpieza general de todo el complejo de la mikve. Vamos a arreglar de una manera ya más para que el turismo pueda venir y leer, entender en el escrito que va a haber en las cédulas. Estamos viendo también obviamente los baños, que ya sea un espacio un poquito más para el turismo.
3: RTG Noticias, Raimundo Ruiz.
2: Se conmemoran los 141 años del aniversario de la erección de San Marcos, uno de los 85 municipios del estado de Guerrero.
5: En un acto cívico-cultural y sesión solemne de Cabildo, celebraron el 141 aniversario de la erección del municipio de San Marcos, Guerrero, en donde se entregaron reconocimientos al mérito ciudadano en el área del deporte, artesanos y compositores.
6: Llega uno a la madurez, empieza uno a reflexionar y a tener respeto por los demás y cariño. Muchas gracias, agradecido a todos mis paisanos sanmarqueños aquí por este, a todo el Cabildo.
7: Hoy en día es un campeón nacional que ganó la medalla de oro en Morelos. Por ese entusiasmo.
5: San Marcos es uno de los 85 municipios que conforma el estado de Guerrero y está ubicado en la región Costa Chica. Cuenta con 65 comunidades, entre las que destacan Las Mesas, Las Cruces, Llano Grande, El Cortés, Llano de la Puerta, Tecomate Pesquería, entre otras, y fue erigido como municipio por el gobernador Francisco O. Arce el 29 de septiembre de 1885.
8: Hace 141 años, nuestra historia tomó rumbo trascendental con la erección de San Marcos como municipio. Desde entonces, generaciones enteras han dejado aquí sus sueños, su trabajo, su esperanza y su esfuerzo para construir el municipio que hoy conocemos.
5: De acuerdo con el último censo, San Marcos Guerrero cuenta con 50.124 habitantes y antes era conocido como el poblado de la Estancia. Cambió de nombre tras su evangelización, cuando se le llamó igual que a su santo patrón, San Marcos. Víctor Manzanares, Romualdo, RTG Noticias.
2: Y hablando justamente de los 85 municipios que conforman a nuestro estado de Guerrero, le compartimos que solamente en 17 de estos podrán participar mujeres para la elección de alcaldes. Bueno, en este caso, alcaldesas. Todo esto lo reveló el Instituto de Participación Ciudadana tras considerar que en estos 17 municipios nunca ha habido ni una mujer al frente de la presidencia municipal. Felipe Zurita nos tiene todos los detalles.
9: Los partidos políticos con registro deberán postular exclusivamente a mujeres en la elección de alcaldes de 17 de los 85 municipios de Guerrero, rumbo a los próximos comicios. Así lo aprobó por mayoría de votos el Consejo del Instituto Electoral y de Participación Ciudadana del Estado, por considerar que en esos 17 ayuntamientos ninguna mujer ha ocupado la presidencia municipal. La medida está ordenada para la elección en los municipios de Leonardo Bravo, Iguala de la Independencia, Tlapa de Comonfort, Atlixtac, Cuauhuayutla de José María Izazaga, Copanatoyac, Cuajinicuilapa, Igualapa, Marquelia, Mochitlán, Quechultenango, San Luis Acatlán, Tlacuapa, Xochihuahuetlán, Zapotitlán Tablas, Acatepec, Alcozauca de Guerrero y Atlamajalcingo del Monte. La consejera electoral Dulce Merari Villalobos Tlatempa expuso además algunas particularidades de los municipios contemplados en el acuerdo.
10: De los 33 municipios identificados en los que no ha resultado electa una mujer, 17 corresponden a poblaciones indígenas y 2 al pueblo afromexicano. Es por ello imperante este análisis.
9: Para los partidos políticos, eso significa que en esos municipios deberán concentrar sus procesos de selección internos en perfiles femeninos para las candidaturas a las alcaldías. RTG Noticias, Felipe Zurita.
2: Hacemos una breve pausa para conocer las condiciones climatológicas para el día de hoy. Enseguida volvemos con más información.

0: Es oficial. La alcaldesa Avelina López Rodríguez regresa para estar al frente del ayuntamiento de Acapulco y las opiniones se han dividido. Algunos consideran que está en su derecho y que esto como tal no debe de ser cuestionado y otra parte considera que no debería de ser así. Escuchemos la siguiente nota.
1: El regreso de la alcaldesa Avelina López Rodríguez al frente del ayuntamiento de Acapulco, luego de no obtener la designación de su partido como coordinadora de la defensa de la transformación y la soberanía en Guerrero, ha causado controversia. Algunos sectores coinciden en que es un derecho y no se le puede impedir regresar como presidenta municipal. Otros cuestionan su salida en busca de otro cargo de elección popular sin concluir su plan de trabajo como primera autoridad de Acapulco.
2: Hay algunos cuestionamientos de algunos sectores en la sociedad por el desempeño en obras, en el comercio informal particularmente, que ha crecido mucho en esa gestión. Sin embargo, bueno, pues es, repito, pues su derecho. Nosotros somos respetuosos ante la autoridad.
3: No estamos de acuerdo en que regrese a la alcaldía. Si ya lo entregó a alguien, esa persona debe determinar y ella entregarlo. Ya no tiene que hacer nada ella allí en la presidencia.
1: Los empresarios aseguran que Acapulco atraviesa una situación económica complicada y se requiere con urgencia modernizar los servicios públicos municipales en este último tramo de la actual gestión. Les ha informado Hugo Sandoval Alcaraz para RTG Noticias.
0: Se lleva a cabo el Parlamento de los Pueblos y Comunidades Indígenas y Afro-Mexicanas en el Congreso Local, un espacio dedicado a escuchar las necesidades de estos sectores de nuestra población y, consecuentemente, crear leyes que puedan garantizar sus derechos. Escuchemos la siguiente nota de Felipe Zurita.
4: Con la participación de 46 representantes de los pueblos náhuatl, ñunday, mepa, nasabi y afromexicanos, el Congreso de Guerrero realizó el Parlamento de los Pueblos y Comunidades Indígenas y Afromexicanas, un espacio de diálogo y participación para que sus integrantes expongan las necesidades de sus comunidades y contribuyan a la creación de leyes que garanticen sus derechos colectivos. Durante el encuentro, el secretario para el Desarrollo de los Pueblos y Comunidades Indígenas y Afromexicanas, Abel Bruno Arriaga, destacó la importancia de pasar del reconocimiento constitucional al ejercicio efectivo de los derechos de estos pueblos.
5: Es hora de hacer sentir nuestra presencia en las instituciones públicas. Es hora de apropiarnos de nuestros derechos. Que todas y todos sepan que nuestra lucha seguirá hasta el último suspiro.
4: Entre los temas abordados destacan la libre determinación, la reivindicación histórica, la defensa del territorio y la preservación de la cultura y los saberes comunitarios, con fundamento en el artículo 2 de la Constitución y el convenio 169 de la Organización Internacional del Trabajo. Asimismo, se planteó la importancia de las próximas leyes generales de derechos de los pueblos indígenas y afromexicanos, que busca fortalecer su representación política en los congresos y ayuntamientos, además de establecer sanciones contra la suplantación de identidad indígena y afromexicana. Este ejercicio parlamentario busca abrir espacios de participación directa para que las comunidades tengan voz en la construcción de leyes y las decisiones que impactan su desarrollo en el reconocimiento de sus derechos. RTG Noticias, Felipe Zurita.
0: Si bien es importante que surjan este tipo de encuentros para darle voz a quienes han sido marginados por años, pero también es importante que de estos encuentros, más allá de ser actos constitucionales o estéticos, surjan leyes que puedan traducirse en acciones concretas, en acciones reales para los pueblos y comunidades indígenas y afromexicanos. Continuamos con más información y es que la violencia vuelve a azotar a Tecpan de Galeana. Esta vez, habitantes de la comunidad El Balcón se manifestaron para exigir la aparición con vida de 8 vecinos que fueron desaparecidos. En este caso, entre ellos, un menor de 12 años y un adulto mayor.
6: Habitantes de la comunidad del Balcón en la sierra de Tecpan de Galeana anunciaron movilizaciones para demandar la aparición de 8 vecinos privados de su libertad desde hace 8 días, entre ellos un menor de 12 años de edad y un adulto mayor. Los vecinos informaron que este 2 de octubre iniciarán una protesta en la cabecera municipal de Tecpan con la posibilidad de iniciar bloqueos carreteros para exigir la localización y regreso con vida de las personas desaparecidas. El plan de acción fue acordado durante una asamblea en la comunidad del Moreno, donde participaron representantes de distintas rutas de seguridad de la zona, entre estas Tecpan El Balcón, Tecpan Piedra Grande y Somi San Pedro Bajos del Balsamar.
7: Todos estamos muy, muy tristes porque no sabemos nada y no sabemos si van a regresar. Pero ya 8 días van a tener y no tenemos respuesta, nada. Entonces yo les pido de favor a todo el que vea este video que comparta y le pida a Dios, como yo estoy pidiéndole a Dios que regresen y que regresen con vida. Se los agradezco mucho que nos ayuden a compartirlo.
6: Los desaparecidos dedicados a la siembra de diversos productos en la región fueron secuestrados presuntamente cerca de la localidad de Las Laquitas del municipio de Juchitlán del Progreso. Desde Tecpan de Galeana, para RTG Noticias, Francisco Magaña.
0: Y como sabemos, el tema de las y los desaparecidos es una problemática no solamente a nivel nacional, sino que también afecta de manera directa a nuestro estado, como lo pudimos escuchar. Le informamos que el colectivo Los Otros localizó los restos de una persona con reporte de desaparición.
8: Durante una reunión con personal de la Fiscalía Especializada en Materia de Desaparición Forzada y Búsqueda de Personas Desaparecidas y con la Fiscalía General del Estado de Guerrero, Región Norte, los integrantes del colectivo Los Otros Desaparecidos de Iguala lograron obtener un positivo. Todo esto fue en el encuentro que se tuvo con Francisco Martínez Delgado de la Fiscalía Especializada en Materia de Desaparición Forzada y Búsqueda de Personas Desaparecidas, así como con el fiscal regional de la Zona Norte, Jesús Raúl Gómez Sosa. Luego del intercambio de información, los integrantes y representantes del colectivo informaron del resultado positivo, por lo que próximamente acompañarán a una familia en el proceso de la entrega digna de su ser querido. RTG Noticias, Raimundo Ruiz.
0: Continuando con más información, la presidenta Claudia Sheinbaum Pardo negó que la aplicación de nuevas metodologías en la investigación del caso Ayotzinapa siente las bases para construir una nueva verdad histórica de su gobierno sobre lo ocurrido con los 43 normalistas. Reiteró que, a partir de la información científica, el nuevo fiscal a cargo del caso generó nuevas líneas de investigación y la primera parte se sustentó con testimonios recopilados por autoridades. Criticó las primeras detenciones durante el periodo del expresidente Enrique Peña Nieto, pues lograron obtener su libertad porque un juez de Tamaulipas determinó que habían sido torturados y eso desestimó muchos testimonios en las indagatorias del momento.
9: Aun y cuando hay muchos testimonios ahí que pudieran ser relevantes. Ahora ese tema está en la Suprema Corte de Justicia de la Nación. No hay construcción, y menos en un caso como este.
10: Sí, es muy grave.
9: Tan doloroso para los padres y para el pueblo de México. Imagínense que de parte del fiscal hubiera alguna fabricación de pruebas.
10: Sí,
9: eso no es así. Y si no hay una prueba suficiente, lo determinará el juez. Pero es muy sólido las investigaciones que no se habían hecho relacionadas con llamadas de esa noche y esa madrugada en la que participan distintas personas involucradas y demostrado que están involucradas.
0: Nuevas indagatorias y líneas de investigación en el caso de Ayotzinapa. Esta vez se detectaron irregularidades de cómo operaba el servicio médico forense en una funeraria de este municipio. Escuchemos qué fue lo que se descubrió.
8: El titular de la Unidad Especial de Investigación y Litigio para el caso Ayotzinapa, Mauricio Pasarán Álvarez, informó que a través de los cateos para la localización de los 43 normalistas de Ayotzinapa, se localizaron restos óseos, además de irregularidades en la forma en cómo funcionaba el servicio médico forense dentro de la funeraria El Ángel en Iguala. Destacó que una misma familia manejaba y tenía el control de una institución pública del manejo de los cuerpos y de una negociación a prestar servicios funerarios.
10: Como resultado de la diligencia, se aseguró la funeraria El Ángel, sus dos hornos crematorios, el crematorio clandestino y los indicios localizados. También fueron detenidos Rodolfo N. padre, Rodolfo N. hijo, y ambos fueron puestos a disposición judicial, vinculados a proceso, y ambos quedan en prisión preventiva en el altiplano. Los hallazgos hicieron necesario investigar las instalaciones del servicio médico forense. El 8 de diciembre del año 2025 se practicó un segundo cateo. Allí encontramos restos óseos sin registro, cuerpos con carpetas duplicadas y restos con referencias de fechas que se remontaban al año 2014. En un colchón se ubicó en la parte trasera posterior del CEMEFO, se localizaron restos óseos, calcinados y piezas dentales. El lugar al que se acude para identificar una persona fallecida y esclarecer qué ocurrió con ella presentaban irregularidades que comprometían esta tarea.
8: Expresó que todo esto sigue en un proceso de investigación para conocer el paradero de los 43 normalistas de Ayotzinapa en Iguala. RTG Noticias, Raimundo Ruiz.
0: Hemos escuchado un sinfín de protocolos y recomendaciones de qué debemos de hacer durante un huracán, pero ¿qué es lo que sigue después de un fenómeno natural de esta índole? Manuel Díaz Valderas nos ha preparado un reportaje al respecto.
11: El huracán ha comenzado a impactar nuestra región y nos encontramos en la fase más crítica del fenómeno meteorológico. La prioridad absoluta en este momento es resguardar la vida. Las autoridades de Protección Civil ordenan a toda la población a mantener el confinamiento total y aplicar las siguientes medidas de seguridad. Manténgase alejado de ventanas, tragaluces y puertas de vidrio, ya que la fuerza del viento o los objetos alcanzados pueden romperlos. Busque refugio en una habitación interior, pasillo o baño sin ventanas. Corte de inmediato el suministro de energía eléctrica y cierre las llaves principales de gas y agua para evitar cortocircuitos o fugas. No salga a la calle, nunca intente caminar, nadar o conducir por zonas inundadas. Las corrientes de agua pueden arrastrar vehículos fácilmente y esconder alcantarillas abiertas o cables de alta tensión caídos que representan un peligro mortal de electrocución. Si la energía eléctrica se interrumpe, utilice su radio de pilas para escuchar las actualizaciones de las estaciones oficiales. Tenga la calma y recuerde que ante cualquier situación de riesgo mayor, la línea única de atención de emergencias es a través de los servicios de emergencia. Actuar con prudencia salva vidas. Es muy importante que si el aviso de la autoridad informa que si el huracán es de gran intensidad como categoría 3, 4 o 5, la lluvia por un momento puede cesar, el viento se detiene y el cielo se aclara. Esto quiere decir que usted se encuentra en el ojo de un huracán. No se confíe, esta calma es totalmente falsa y temporal y en cuestión de minutos volverá la fuerza del huracán, de ahí que no salga de su casa o refugio. Tome en cuenta estas recomendaciones que le salvarán la vida. RTG Noticias.
0: Hemos llegado al final de ese espacio informativo. Muchas gracias por acompañarnos. Les recuerdo que pueden sintonizarnos en punto de las 2 de la tarde con Irving Ávila y 8 de la noche con Manuel Díaz Valderas. Que tengan todos y todas un excelente fin de semana. Soy Erin Muñoz y nos vemos en la siguiente emisión.
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0: únicamente 18 minutos y las 12 del día 18 minutos y las 12 del día. Es que aquí está, bueno, tuvimos que responder una llamada. Gracias por ponerte en contacto con nosotros, por ponerse en contacto. Con mucho gusto aquí te atendemos como te mereces de inmediato. Por supuesto, por ello interrumpí, pero aquí estoy con mucho gusto contigo. Amigo, amiga, radio escucha en esta mañana lluviosa, prácticamente aquí en Ometepec, alrededores y parte de lo que es nuestro, bueno, nuestra entidad en el estado, con este clima, con pues con esta, lo que se refiere a pues a estas lluvias, a estos remanentes de Rachel y por supuesto a la posibilidad de otra baja presión, pero estaremos informando oportunamente, informamos oportunamente, por ello vamos a seguir en este viernes, iba a decir jueves, pero no, es viernes ya, concluyendo una semana más, terminando una semana más, pero antes tengo este comunicado con mucho gusto, antes de continuar, atención, el Honorable Ayuntamiento de Ometepec, la Facultad de Turismo de la UAGRO y la Asociación Civil Encuentro de Costa Chica AC invitan a autoridades, representantes comunitarios, artesanas y artesanos, artistas, músicos, grupos culturales, productores, cocineras tradicionales, jóvenes, hoteleros, restauranteros, comerciantes, transportistas, talabarteros, docentes, cronistas, orquestas y demás personas interesadas a participar en el taller comunitario para integrar la ruta turística comunitaria Ometepec-Huehuetónoc, que se realizará el día sábado, mañana sábado 3 de octubre, a partir de las 10 de la mañana, en la biblioteca del Centro Cultural Ometepec.
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0: Seguimos con más de nuestra programación musical en esta mañana de viernes 2 de octubre de 2026. 2 de octubre de 2026. Ya iniciando, avanzando con este. Es el décimo mes. Décimo mes. Acompañándote tu amigo Zenén Solano Ruiz en mi turno en vivo desde las 9 de la mañana hasta la 1 de la tarde. Teléfono en cabina 741-4120642, 741-4120642. Siempre es un gusto de que nos acompañen a través de la frecuencia del 97.7 de FM. 97.7 de FM y por supuesto a través de www.rtg.com.mx, experiencia radiofónica total, con mucho gusto aquí con todo en esta mañana ya, sí, en esta mañana todavía, estamos en esta agradable mañana y más con lluvia, de verdad, una mañana perfecta. Seguimos con este tiempo para hacer este corte promocional correspondiente con toda la parte musical, la parte informativa, el contenido, el folclore, la cultura, el contenido, ya mencioné, por supuesto, todo lo que conlleva nuestra programación cotidiana de 5 a 1 de la mañana. En esta parte musical y para hacer este corte promocional, siendo las, bueno, faltando 14 minutos, 14 minutos y las 12 del día. Juan Gabriel, el Divo de Juárez, el maestro, el gran Juan Gabriel, con esto que se titula Ya para qué. Y con esto vamos al corte. 11:46 minutos, 11:46.

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6: Silvestre Tiburcio Noyola Rodríguez, mejor conocido como Don Bucho Noyola, es un músico afromexicano de la Costa Chica de Guerrero, nacido en el pueblo de San Nicolás el 1 de enero de 1949, quien desde niño recibió la herencia cultural de la danza y música de artesa. Comenzó a tocar la guitarra y cantar corridos a la edad de 14 años. De 1971 a 1981, fue vocalista del grupo musical Los Inquietos del Trópico, quienes grabaron el éxito Remordimientos, que obtuvo un disco de plata. En 1984, se unió al grupo Los Cimarrones, en donde grabó el disco Traigo una flor hermosa, inmortal, con el apoyo del Instituto Nacional de Antropología e Historia. Posteriormente, grabó con Los Cimarrones los discos Corrido de Prisco Sánchez, Corrido de los Tres Valientes, Corrido de Atislao Justo, Corrido de Ignacio Remedios, Corrido de Tomás Marín, Corrido de Porfirio Pastrana y Sones de Artesa. Tiburcio Noyola ha promovido y difundido el son de Artesa, el cual se remonta a la época del Virreinato de la Nueva España, y cuya tradición se ha ido perdiendo hasta el punto de casi desaparecer. El son de Artesa surgió durante la época del virreinato a través del sincretismo cultural de europeos, africanos e indígenas americanos. Fundó y dirigió el grupo Son de Artesa, integrado por 12 músicos y bailarines, niños, jóvenes y adultos, quienes son estudiantes, campesinos y amas de casa. Los instrumentos que utilizan son tanto de origen europeo como de origen africano. Por otra parte, ha recopilado y escrito corridos guerrerenses que narran historias antiguas con semejantes al corrido norteño, aunque con ciertas diferencias. La historia narra pleitos entre familias, guerras contra el gobierno por las tierras, guerra entre terratenientes con el gobierno o de campesinos contra terratenientes. Ha realizado alrededor de 80 grabaciones de estos corridos. Bucho Noyola, como también se le conoce, ha recorrido desde 1982 diversos estados del país interpretando el son de Artesa, corridos y también chilenas. Ha participado en festivales afromestizos que se han llevado a cabo en Guerrero, Oaxaca, Quintana Roo, Veracruz y en la Ciudad de México. En el año 2001, la Secretaría de Educación Pública le otorga el Premio Nacional de Ciencias y Artes en el área de Artes y Tradiciones Populares. Un motivo más para considerar a Don Bucho Noyola un destacado personaje de mi tierra. En la voz, Kimberly Carmona, RTG Ometepec.
7: su tata, pa' que le ponga cuidado.
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Es verdad. El amor entre más te llena, más carencias tiene y más defectos tú le encuentras. Entre más lo buscas, más parece de ti esconderse. Si al amor mucho le inviertes, es poco el interés que te devuelve. Por más que intentas retenerlo, se empeña en alejarse de tu lado. Y cuando no es correspondido, es cuando más obsesiona y también cuando hace más daño. Y no importan los minutos, ni las horas, ni los días, mucho menos los años que tu vida se empeñe en abrigarlo, porque toda ilusión se rompe y la felicidad se aleja de tu lado cuando seres como tú basan su amor en la mentira y el engaño.

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8: Desde luego que es el tiempo de la información de este aviso oportuno en su segunda emisión. De esta forma, empezamos. Únicamente 12 minutos y la una de la tarde. Atención, el Honorable Ayuntamiento de Ometepec, la Facultad de Turismo de la UAGRO y la Asociación Civil Encuentro de Costa Chica AC invitan a autoridades, representantes comunitarios, artesanas y artesanos, artistas, músicos, grupos culturales, productores, cocineras tradicionales, jóvenes hoteleros, restauranteros, comerciantes, transportistas, talabarteros, docentes, cronistas, orquestas y demás personas interesadas a participar en el taller comunitario para integrar la ruta turística comunitaria Ometepec-Huehuetónoc, que se realizará el día sábado 3 de octubre a partir de las 10 de la mañana en la biblioteca del Centro Cultural Ometepec. Una vez más, el Honorable Ayuntamiento de Ometepec, la Facultad de Turismo de la UAGRO y la Asociación Civil Encuentro de Costa Chica AC invitan a autoridades, representantes comunitarios, artesanas y artesanos, artistas, músicos, grupos culturales, productores, cocineras tradicionales, jóvenes, hoteleros, restauranteros, comerciantes, transportistas, talabarteros, docentes, cronistas, orquestas y demás personas interesadas a participar en el taller comunitario para integrar la ruta turística comunitaria Ometepec-Huehuetónoc, que se realizará mañana sábado 3 de octubre a partir de las 10 de la mañana en la biblioteca del Centro Cultural Ometepec.
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únicamente 5 minutos y las 13 horas, 1 de la tarde, 5 minutos y la 1 con esto. Estoy llegando a la parte final primeramente de este mensaje, bueno, de este aviso oportuno al servicio de la comunidad y por ende también terminar este espacio romántico despidiéndome tu amigo Zenén Solano Ruiz, Dios mediante el domingo 9 de la mañana para estar contigo en mi correspondiente turno en vivo. Te invito a que permanezcas con nosotros en unos minutos más, Víctor con su turno en vivo de 1 a 5, de 5 a 9 Nancy y de 9 a 1 el amigo Raúl, por ello, para que te quedes con nosotros. Nos acompañes, teléfono en cabina 741-412-0642, 741-412-0642. Quédate con nosotros a través del 97.7 de FM, 97.7 de FM y por supuesto a través de www.rtg.com.mx. Experiencia radiofónica total. Recuerda que seguimos siendo Instituto Radio y Televisión de Guerrero. Ometepec, estamos aquí en esta sede o en lo que es la frecuencia, la estación. Y con ello disfruta de esta tardecita de viernes 2 de octubre de 2026. Disfruta también de la lluviecita que, ahorita está nublado, así el clima pues tan abrazable. Por ello, para quienes hoy se encuentran de manteles largos, felicidades. Si estás cumpliendo años, festejando tu santo onomástico, algo importante, algo relevante, algo significativo, lo que gustes, los mejores deseos de tus amigos, amigas de esta emisora, de tu amigo Zenén. Un abrazo, un fuerte abrazo y ahora sí, concluyo este tiempo romántico con Laura León, la tesorito, la primera actriz y cantante Laura León, es Laura León con Este Corazón. 3 minutos y la 1 de la tarde.

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La 1:04 en este día viernes 2 de octubre. Ya iba a decir septiembre, pero vea, ya pasó septiembre. Ya estamos en octubre. Ahora es el mes del tigre, ¿no? Aquí en Ometepec, porque sale el tigre del barrio La Cruz Grande y luego el tigre del barrio de Fátima. Bueno, esa es algo curioso, ¿no? Antes yo cuando era niño, pues nada más el tigre de La Cruz Grande, ya después de la tía Raquelito, pues llevó también el tigre a Fátima. Y bueno, entonces ni bien termina un tigre y anda el otro tigre, a veces se cruzan los tigres, ¿no? Como cuando era el barrio de San Nicolás y de la Ermita, que pues salían el mismo día los toros y era una guerra campal. Yo era un niño, ¿no? Y pues mi mamá no me dejaba ir. De hecho, pues apenas me habían traído de Acapulquito y pues yo pues era un chavito, ¿no? Entonces pues para mí era bonito que se pelearan, pero bueno, no tanto los toros sino que la gente, ¿no? Ahí andaba. Bueno, en fin, y pues decidieron uno mandarlo al 9 y al otro al 11, para que así el 10, porque luego la capilla se quedaba solita. Me acuerdo que mi mamá ahí a un lado ya de mi mamá y yo queriendo salir a ver el toro y todo el mundo ya se había ido con el toro. Y nada más las señoras grandes con los niñitos estaban ahí rezando. Pero cuando se hacía, no hombre, era

del día 1 al día 7, porque el 8 es la batalla, y hoy sale el día 1 y ya hasta vuelve a salir hasta el día 6 y 7, ¿no? Porque pues ya no hay gente que reciba. También yo cuando salí en la Danza de la Conquista, yo me acuerdo que daban pozole en el primer día que salimos. Bueno, pozole aquí, pozole allá y pozole allá. Terminamos como a las 12 del día, con tanta pozolada, yo ya estaba pues inflado, ¿no? De tanto pozole. Pero, y ahora ya, pues, ya no hay tanto que den pozole. Entonces, pues ya nada más van donde la madrina, donde da el traje y ya. Y antes hasta peleaban, ¿no? Por querer recibir al tigre y bueno, en fin, así pasan las cosas. Y con el tiempo, pues, solamente va a ser la batalla, ya no van a ser todo lo demás. En fin, todo tiende a veces a cambiar para mal, y eso es lo que le está sucediendo a gran parte de las tradiciones y costumbres que tenemos en nuestro país, para decirlo así, global, ¿no? Vámonos con lo que tenemos en esta mañana. Gracias por sintonizarnos. Estás en Región Costa Chica Mía. Y bueno, lo que acabo de comentar es parte de la cultura, parte de las tradiciones, costumbres que hemos vivido. Pues en varias localidades han crecido, algunas se han llevado algunas costumbres, ¿no? A otras localidades han crecido, que ya sale el toro en algunas comunidades que no salían, y hasta el tigre, y bueno, en fin. Por un lado está bien, ¿no? Que se fomente, pero que no se... podríamos decir que lo estilicen y lo modifiquen, ¿no? O sea, la esencia es la que se va perdiendo.

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0: La 1:24, y vamos rápidamente con ese blog que tenemos ahora. Bandas de viento, bueno, banda Xochitlahuaca con el Negro de la Costa, el Don Ramón con la banda Traviesa y la Malagueña con la Orquesta 2000. Son las 13:25.
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0: La una con 36 minutos y ahora vamos con el bloque de los corridos, raza costeña, con Marcelino Verduzco, los Donis de Guerrero con Preso Sin Delito y más adelantito Álvaro Monterrubio con Eulalio Gutiérrez. Es la una con 35 minutos.
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1:50. Bueno, con eso cerramos por el día de hoy. Ya el lunes haremos de nueva cuenta con Región Costa Chica Mía. Y vamos rápidamente con ese son costeño con el trío Costa Chica. Después Mónica con el trío Tlacamama. Y cerramos con Úrsula con el trío Fantasía. Es 1:50. Disfruten de esta tarde aquí en Ometepec. Bueno, con, ya nos llovió. Ya está refrescando un poquito de los calores que se han sentido a últimas fechas, pero pues ahí está. Las lluvias ahora se han trasladado al mes de octubre y septiembre, octubre. Antes era agosto, pero bueno, así va cambiando la naturaleza o va reajustándose. Y bueno, vámonos con este bloque y disfruten y sigan disfrutando de RTG Ometepec.

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3: Es 2 de octubre, una fecha importante en México de reflexión por los acontecimientos de aquel día. Y no se olvida, ¿no? 2 de octubre. Bueno, vamos a hablar de eso y mucho más. Saludamos a quienes nos ven en televisión, ya sea por cable o señal abierta aquí en Acapulco o en cualquier parte del estado. Gracias por escucharnos en las estaciones de radio. Hay diversas, tenemos muchas frecuencias en las distintas regiones. En Acapulco es en FM 97.7. En YouTube nos encuentra como RTG Radio y Televisión de Guerrero y también por medio de Facebook. Estamos totalmente en vivo. Y vamos a arrancar ya el programa hablando de esta noticia que se dio a conocer el día de hoy. Cambios en la Secretaría de Turismo del Gobierno de Guerrero.
4: De manera sorpresiva, la gobernadora Evelyn Salgado Pineda anunció el cambio en la Secretaría de Turismo de Guerrero. Simón Quiñones Orozco deja el cargo y es relevado por Rosy Pavón como nueva secretaria.
5: Que a partir de, bueno, de mañana pudiera ser, va a buscar pues otros caminos desde otra trinchera, porque también ya lo platicamos y lo platicamos muy bien. Somos grandes compañeros, hemos formado un gran equipo, pero también tenemos una relación de amistad y siempre de confianza, de coordinación, de respeto, pero sobre todo de mucho trabajo.
4: En una transmisión en sus redes sociales, la mandataria estatal agradeció todo el trabajo hecho en los 2 años al frente de la Secretaría de Simón Quiñones Orozco, donde logró, entre otras cosas, la descentralización del turismo. La gobernadora Evelyn Salgado Pineda dio a conocer los resultados que la entidad ha tenido en los primeros 5 años de administración estatal, donde se muestra la recuperación y ritmo turístico, perfilando a los destinos del Hogar del Sol como los preferidos de los vacacionistas en el país. RTG Noticias, Mar Horacio Ramos.
3: Suerte a Simón Quiñones y suerte a quien está al frente ahora de la dependencia, en este caso Rosy Pavón. Hay muchos eventos turísticos, viene obviamente el cierre del año y a seguir trabajando en un tema que nos interesa pues a todos, que le vaya bien a los destinos turísticos de Guerrero, que por cierto ya hay concierto en la Arena GNP, ya ves que lo estuvimos anunciando, ojalá y no pase nada con el tema de la posibilidad de que haya algún tipo de lluvia, ya ves que es un escenario abierto y luego cuando hay lluvia pues los cancelan, no hay ningún aviso hasta este momento y esperemos no haya ninguna situación. Bueno, vamos a política. El senador con licencia Félix Salgado Macedonio reveló que acordó con la dirigencia nacional de Morena realizar una encuesta espejo. Sí, una encuesta espejo en Guerrero en la que se mida su nivel de preferencia, la del senador, aunque no tenga validez oficial. Eso sí lo dejaron en claro, pero dice que me midan también, ¿no? Afirmó que esta consulta sería una salida digna para reconocer la fuerza de su movimiento luego de que la senadora Beatriz Mojica, senadora con licencia también, fue designada como coordinadora de los comités de defensa de la Cuarta Transformación en la entidad, ya en el proceso oficial que realizó de manera interna Morena.
6: me parece que es justa la que pido y la que sigo pidiendo. Le dije, hagan una encuesta en espejo. ¿Cuál es la definición de una encuesta? Espejo. Es una encuesta paralela al oficial, que no tiene validez, sino simplemente para conocimiento. Es un estudio metodológico.
3: Félix Salgado Macedonio.

0: este caso. El senador no fue incluido en la encuesta oficial debido a la regla contra el nepotismo aprobada por el partido que impide la sucesión inmediata entre familiares de representantes populares en funciones. En el Congreso del Estado hubo un parlamento importante, se habló sobre temas relativos a la presencia indígena y afro ahí justamente en este órgano en el Congreso.
1: Con la participación de 46 representantes de los pueblos náhuatl, ñunday, mepa, nasabi y afromexicanos, el Congreso de Guerrero realizó el Parlamento de los Pueblos y Comunidades Indígenas y Afromexicanas, un espacio de diálogo y participación para que sus integrantes expongan las necesidades de sus comunidades y contribuyan a la creación de leyes que garanticen sus derechos colectivos. Durante el encuentro, el secretario para el Desarrollo de los Pueblos y Comunidades Indígenas y Afromexicanas, Abel Bruno Arriaga, destacó la importancia de pasar del reconocimiento constitucional al ejercicio efectivo de los derechos de estos pueblos.
2: Es hora de hacer sentir nuestra presencia en las instituciones públicas. Es hora de apropiarnos de nuestros derechos. Que todas y todos sepan que nuestra lucha seguirá hasta el último suspiro.
1: Entre los temas abordados destacan la libre determinación, la reivindicación histórica, la defensa del territorio y la preservación de la cultura y los saberes comunitarios, con fundamento en el artículo 2 de la Constitución y el convenio 169 de la Organización Internacional del Trabajo. Asimismo, se planteó la importancia de las próximas leyes generales de derechos de los pueblos indígenas y afromexicanos, que busca fortalecer su representación política en los congresos y ayuntamientos, además de establecer sanciones contra la suplantación de identidad indígena y afromexicana. Este ejercicio parlamentario busca abrir espacios de participación directa para que las comunidades tengan voz en la construcción de leyes y las decisiones que impactan su desarrollo en el reconocimiento de sus derechos. RTG Noticias, Felipe Zurita.
0: Cambios en la novena región militar, hay un comandante interino, hoy estuvo en este evento también la gobernadora de Guerrero, habló de la importancia de que las autoridades civiles sigan manteniendo esta estrecha coordinación con las Fuerzas Armadas.
3: La gobernadora Evelyn Salgado Pineda asistió como invitada especial a la ceremonia de toma de posesión al cargo y protesta de bandera del general de brigada Francisco Javier Zubía González como comandante interino de la novena región militar. El comandante del ejército mexicano, Héctor Ávila Alcocer, fue el encargado de tomarle la protesta de ley, cumpliendo lo establecido en el artículo 64, 177 y 179 del ceremonial militar.
4: Ciudadano general de brigada de Estado Mayor, Francisco Javier Zubía González, protesta desempeñar leal y patrióticamente el cargo de comandante interino de la novena región militar, así como guardar y hacer guardar la constitución política de los Estados Unidos mexicanos y las leyes que de ella emanen.
5: ¡Sí! ¡Protesto!
4: Ciudadano general de brigada de Estado Mayor, Francisco Javier Zubía González, comandante interino de la novena región militar, protesta honrar y defender con lealtad y constancia esta bandera que simboliza la independencia, el honor, las instituciones y la integridad del territorio nacional.
5: ¡Sí! ¡Protesto!
4: Si no lo hiciera así, la nación se lo demande.
3: Durante su participación, la gobernadora Evelyn Salgado Pineda destacó la importancia de mantener una relación de coordinación y respeto institucional con las autoridades militares, particularmente en las tareas encaminadas a preservar la seguridad y atender las necesidades de la población guerrerense.
6: Una responsabilidad de enorme relevancia para la seguridad y la tranquilidad de las familias de Guerrero. El ejército mexicano es y seguirá siendo, sin duda, una de las instituciones que mayor respeto y confianza inspira entre las y los guerrerenses. Esa confianza se ha ganado con hechos, con presencia en el territorio, con disciplina y con un profundo amor a la patria. En esta institución reconocemos un pilar de la construcción de la paz y de la gobernabilidad.

0: De nuestro Estado. Su lealtad, su capacidad y su compromiso dan fortaleza al esfuerzo diario que compartimos para construir un Guerrero más seguro y en paz.
1: Los mandos jefes y oficiales realizaron la salutación del comandante interino de la novena región militar. Ignacio Pérez en Alente, les ha informado Hugo Sandoval Alcaraz para RTG Noticias.
2: Cambiamos de tema, nos vamos a la Costa Grande, pegadito a la región Sierra, más bien, porque el ejido del Balcón está en la parte alta de Tecpan, en la Sierra, y se dio esta situación donde están 8 personas como no localizadas. Ante esto se realizó una movilización pacífica donde pues los ciudadanos están exigiendo la aparición con vida de estos ciudadanos.
3: Un bloqueo sobre la carretera federal Acapulco-Zihuatanejo y protestas en los municipios de Tecpan de Galeana, Atoyac de Álvarez y Benito Juárez. Habitantes del municipio de Juchitán de Progreso demandaron la presentación con vida de 8 personas desaparecidas en la localidad del Balcón, en el punto conocido como La Laquita. Con un meeting en la gasolinera de Aguas Blancas, confiaron en que regrese con vida e hicieron un minuto de silencio para todos los desaparecidos del país, además de entonar el himno nacional. Los manifestantes portando ropa blanca y carteles y lonas piden una exhaustiva búsqueda por parte de los 3 órdenes de gobierno, ya que han pasado más de 8 días y no hay indicio de los paraderos de las personas. La movilización inició con una marcha que partió de los terrenos de la Expo Tecpan y mientras tanto sobre la llega en el municipio de Atoyac, en el Comatal, el libramiento de Atoyac y el puente de San Jerónimo. En esos puntos fueron apoyados por transportistas de combis y taxis. En Tecpan, las manifestaciones se realizaron en las localidades de Aguas Blancas y Catanoa. La mayor concentración se registró precisamente en este municipio, donde más de 2.000 personas marcharon sobre la carretera federal Acapulco-Zihuatanejo.
4: Unos de los que están ahí en las fotografías, uno es mi papá, el otro es mi hijo. Un hijo de 12 años. ¿Qué puede tener un niño de 12 años? ¿Qué delito puede tener? Yo no alcanzo a entender qué delito puede tener un niño. Ahora nos han tocado, nos sentemos mal. Disculpen. Nos sentemos mal. ¡Los queremos vivos!
3: La manifestación fue vigilada por personal de la Guardia Nacional y la Policía Local de Tecpan. La concentración terminó con una mujer desmayada en la gasolinera de Aguas Blancas, donde no hubo pronunciamiento, solo consignas contra el gobierno federal. Desde Tecpan de Galeana, para RTG Noticias, Francisco Magaña.
2: Desde que se tuvo conocimiento de la no localización de estas 8 personas en la Sierra de Guerrero, se ha desplegado un operativo interinstitucional. Esto lo informó hoy, ahí en el cambio de mando en la novena región militar, lo informa el subsecretario de Desarrollo Político y Social, Francisco Rodríguez Cisneros. Destacó el funcionario estatal que actualmente hay avances significativos en el proceso de búsqueda, pero no ahondó en los detalles. Dijo que hay una investigación avanzada y que los detalles los debe de dar la Fiscalía General del Estado. Él solo dijo, hay avances, pero no les puedo dar a conocer más detalles. Expuso que de manera inmediata se activó el protocolo de atención a las víctimas con la participación de elementos del Ejército Mexicano, de la Guardia Nacional, de la Policía Estatal y la Fiscalía General del Estado. Básicamente lo que dice el subsecretario es que pues hay que tratar de preservar la vida de estas personas y por eso no puede dar más detalles, ya eso le toca a la Fiscalía.
5: Desde que se tuvo conocimiento de los hechos, se estableció comunicación con quienes forman parte de estos comités de paz y también con las familias, con la finalidad de coordinar acciones de búsqueda que se realizaron de manera inmediata por parte del Ejército Mexicano, Guardia Nacional, Policía Estatal. Ya la Fiscalía General del Estado está haciendo su parte en lo que corresponde a los actos de investigación.
2: Dice, ya se ha platicado, ya se ha dicho que es una movilización pacífica la de hoy, que ya le presentábamos las imágenes, veremos cómo avanza este caso. Vamos ahora a conocer cómo se reporta pues la situación de Olinalá. Hay avances en materia de seguridad.
6: Seguridad pública y los efectos de una severa sequía que mantienen en riesgo la producción de alimentos son los retos más trascendentes que debe afrontar en esos momentos el municipio de Olinalá, reconoció su alcalde Manuel Sánchez Rosendo. Recordó que entre junio y agosto se registraron hechos de violencia que provocaron el desplazamiento de habitantes, pero aseguró que actualmente la presencia permanente del Ejército, la Guardia Nacional y la Secretaría de Seguridad Pública ha permitido recuperar gradualmente la tranquilidad en la región. Por otro lado, Sánchez Rosendo manifestó que la sequía es una de las principales preocupaciones de su gobierno, al estimar que el 90% del municipio se encuentra en zona de desastre y en algunas áreas prácticamente no habrá cosecha.
7: El maíz cada vez se está encareciendo mucho, sobre todo en esas zonas, la región de las montañas, la zona donde somos nosotros apenas productores de autosubsistencia. Si no hay producción, pues vamos a tener que requerir alimentos del extranjero.
6: Advirtió que la falta de producción de maíz, principalmente de autoconsumo, está encareciendo este alimento y podría generar dificultades para abastecer a las familias de la región de la montaña. Sánchez Rosendo indicó que espera respuesta del gobierno federal para atender la emergencia. RTG Noticias, Felipe Zurita.
2: 2:17, una pausa y regresamos.

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0: Estamos de regreso, 2 de la tarde con 22 minutos, que no se le haga tarde a la gente que nos va escuchando en la radio. Y saludo aquí con gusto, me acompaña en el estudio Enrique Moreno, es promotor cultural, usted lo conoce, pajarito, como le decimos con mucho cariño. Tres eventos, ¿verdad?
1: Para sí, bueno, mi estimado. Bueno, queremos hacer la más atenta invitación, mi querido y estimado Irving, a toda la comunidad universitaria de Acapulco. Es decir, esta es la más atenta invitación al gran festival de rock acapulqueño, con motivo a dándole la bienvenida a los nuevos estudiantes de nuevo ingreso de las universidades del puerto de Acapulco, no nomás para la Universidad Autónoma de Guerrero, sino toda la universidad del puerto y del tecnológico de Acapulco. Para este, ahora sí, para este sábado, mañana sábado, 3 de octubre, a partir de las 6 de la tarde, en la entrada del Parque Papagayo, a partir de las 6 de la tarde, se presentan el grupo de rock Mantarraya, Orange, Feedback y Pata de Perro. Y un solista que va iniciando su carrera artística, que está rescatando la música de los Beatles, Ross. Son los que están programados para el día de mañana.
0: Esto va dirigido al público en general también.
1: Claro, ¿no? La más atenta invitación para toda la comunidad acapulqueña, al turismo que nos visita, pero queremos hacer hincapié para que dar la bienvenida, ¿no? Pero pueden ir todos, ustedes saben.
0: Los fanáticos del rock, sin importar la edad.
1: Rockero, todos. O sea, la Universidad Autónoma de Guerrero y el Movimiento Rockero de Acapulco les complace invitarlos y además. Ustedes saben todos los festivales, todos los eventos artísticos culturales que organizamos, que mi querido Irving, son gratuitos, no hay ningún costo de entrada.
0: Y aparte hay buena coordinación con las demás universidades, ¿no? Así también es. Participan en los eventos.
1: Claro, por supuesto, porque hay los integrantes del Movimiento Rockero de Acapulco, varios grupos son de las diferentes universidades, de la Universidad Hipócrates, de la UNIT, de la Loyola, del Colegio La Salle, de varias escuelas particulares del puerto de Acapulco, algunos integrantes son del Movimiento Rockero.
0: ¿Y se va a poner bueno con los grupos? A ver qué tal los grupos
1: pues sí,
0: que ya mencionaba.
1: Elegimos los que han sobresalido en la generación pasada, estamos integrando con las nuevas generaciones y lo están haciendo bien los jóvenes porque ahora con el internet y todo eso ya pueden aprender música más rápido, ya no es necesario que escuchar un disco como antes para aprenderte la melodía. Ahora, directamente en el internet, aprenden música y las notas que son más prácticas para ellos, para poder, ahora sí, poner en la práctica un cover o excursionar ya en la producción original de cada uno de ellos.
0: En todos los ámbitos la inteligencia artificial ha venido a ayudar sí, y bueno, la música y el aprender no se queda atrás cuando se quiere, eso sí habría que destacarlo.
1: Poniendo tiempo y dedicación.
0: Claro, entonces no es la novatada, pero va dirigido sí, por el inicio del curso, ¿verdad?
1: Así es, no es novatada, no vayan a pensar que es una novatada como se acostumbra en cada universidad. Es un gran festival de rock acapulqueño para los nuevos estudiantes de nuevo ingreso.
0: Muy bien, en la entrada del parque,
1: La de la costera, ajá, donde estaban las fuentes danzarinas, frente a la sabandera.
0: ¿Y qué tal ese espacio?
1: Es magnífico, está excelente, tiene un buen foro, con alumbrado de colores, uh-huh, y si se llega a la noche, pues pueden ver.
0: Es ahí donde está el muro, pues, ¿no?
1: Pero
0: es por fuera, por la
1: fuera,
0: costera.
1: Sí, afuera, en la entrada.
0: Perfecto, bueno, pues realicen toda la invitación.
1: En la costera, pues, exactamente.
0: Sí, o sea, no, un domingo en la tarde, ¿quién no va
1: sábado
0: a ver?
1: Sábado,
0: ¿cierto?
1: Sábado.
0: Un sábado en la tarde, ¿quién no va a ver? Si está ahí en Playa Papagayo, pues se van después con la música.
1: Sí.
0: Reitera la invitación, sábado, entonces.
1: Sábado 3 de octubre, a partir de las 6 de la tarde, en la entrada del Parque Papagayo, donde estaban las fuentes danzarinas, frente a la sabandera. Avenida Costera Miguel Alemán.
0: Muy bien, pues despídete como solo tú sabes hacerlo.
1: Yeah, man. Yeah, woman. And yeah, gays. Equidad de género, con todo respeto.
0: Es Enrique Moreno, pajarito, promotor cultural, gran festival de rock acapulqueño, Parque Papagayo en Costera, la entrada del Asta Bandera, sábado, 18 horas. Y nosotros vamos con la serie de reportajes que hablan sobre huracanes, qué hacer durante un fenómeno de este tipo.
2: El huracán ha comenzado a impactar nuestra región y nos encontramos en la fase más crítica del fenómeno meteorológico. La prioridad absoluta en este momento es resguardar la vida. 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Manténgase alejado de ventanas, tragaluces y puertas de vidrio, ya que la fuerza del viento o los objetos alcanzados pueden romperlos. Busque refugio en una habitación interior, pasillo o baño sin ventanas. Corte de inmediato el suministro de energía eléctrica y cierre las llaves principales de gas y agua para evitar cortocircuitos o fugas. No salga a la calle, nunca intente caminar, nadar o conducir por zonas inundadas. Las corrientes de agua pueden arrastrar vehículos fácilmente y esconder alcantarillas abiertas o cables de alta tensión caídos que representan un peligro mortal de electrocución. Si la energía eléctrica se interrumpe, utilice su radio de pilas para escuchar las actualizaciones de las estaciones oficiales. Mantenga la calma y recuerde que ante cualquier situación de riesgo mayor, la línea única de atención de emergencias es a través de los servicios de emergencia. Actuar con prudencia salva vidas. Es muy importante que si el aviso de la autoridad informa que si el huracán es de gran intensidad como categoría 3, 4 o 5, la lluvia por un momento puede cesar, el viento se detiene y el cielo se aclara. Esto quiere decir que usted se encuentra en el ojo de un huracán. No se confíe, esta calma es totalmente falsa y temporal y en cuestión de minutos volverá la fuerza del huracán, de ahí que no salga de su casa o refugio. Tome en cuenta estas recomendaciones que le salvarán la vida. RTG Noticias.
0: Recuerde estas recomendaciones. 2:29, una pausa. Le recordamos que hay manera de ponerse en contacto con nosotros vía Facebook. Está en vivo el programa. Ahí puede dejar comentarios. Los leemos con muchísimo gusto.
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0: Nuestros espacios informativos comienzan a las 10 de la mañana, luego 2 de la tarde y 8 de la noche para que no se los pierda en la señal de radio y televisión. Y bueno, también quedan en línea en YouTube, en Facebook, para que los pueda consultar de manera posterior o en vivo también. Vamos con detalles de lo que ha pasado con el exgobernador de Guerrero, Ángel Aguirre. Está detenido, usted lo sabe. Hay nuevas medidas o nuevas situaciones que le ha concedido un juez.
1: A 12 años de los hechos ocurridos por el caso Ayotzinapa y que se diera a conocer un nuevo informe oficial, ahora un juez federal de lo penal concedió suspensión de oficio a favor del exgobernador Ángel Aguirre Rivero para que pueda estar en comunicación con familiares y abogados mientras permanece retenido en el penal de Almoloya. El exmandatario fue llevado a esa prisión de máxima seguridad desde el pasado 6 de agosto, acusado de obstrucción a la justicia por destrucción de videos del caso Ayotzinapa, pero ya vinculado a proceso solicitó un amparo para poder tener asesores y recibir asistencia. Esta medida cautelar permitirá que la parte quejosa tenga comunicación con sus familiares y defensores. En el caso de sus abogados, podrán tener acceso a los locutorios para entrevistarse con el justiciable y realizar una llamada con sus asesores para recibir asistencia jurídica. El juez dictó un plazo de 24 horas para que se informe sobre los términos en los cuales se cumplimentó la medida cautelar con las constancias que la acrediten. Cabe mencionar que la decisión de este juez de otorgar esta medida cautelar se presenta en medio de este nuevo informe por el caso Ayotzinapa y que mantiene en prisión al ex titular de la Procuraduría General de la República, Jesús Murillo Karam, al ex alcalde de Iguala, José Luis Abarca, a la ex presidenta del Tribunal Superior de Justicia de Guerrero, Lambertina Galeana Marín, a Blanca Estrada, ex visitadora de la misma instancia, así como 17 elementos del ejército mexicano detenidos, incluidos dos generales de alto mando, ex policías de Iguala, Huitzuco y Cocula, así como mandos ministeriales y judiciales. Informó Teresa Lubiano de Labra, RTG Noticias.
0: Y es 2 de octubre, han pasado 58 años, 58 años y no se olvida.
2: La tarde del 2 de octubre de 1968, la Plaza de las Tres Culturas en Tlatelolco, Ciudad de México, comenzó a llenarse de estudiantes, profesores y ciudadanos que acudieron a un mitin convocado por el Consejo Nacional de Huelga en medio de meses de movilizaciones que exigían libertades políticas y cambios sociales. El movimiento estudiantil había cobrado fuerza desde julio de ese año. Las marchas, las asambleas y las protestas se extendieron por la capital mientras se acercaba la inauguración de los Juegos Olímpicos. Ese día, cerca de las 6 de la tarde, cuando el mitin estaba por concluir, se había anunciado la cancelación de una marcha. Un helicóptero sobrevoló la plaza. Poco después, quienes lograron sobrevivir a esto describen que luces de bengala iluminaron el cielo y comenzaron los disparos. Cientos de personas buscaron refugio en los edificios y las calles aledañas. Elementos del ejército ingresaron a la plaza y se realizaron detenciones de asistentes a este mitin que se prolongaron durante la noche madrugada. El saldo fue de personas fallecidas, heridas y detenidas. Hasta hoy, el número exacto de víctimas continúa sin establecerse de manera definitiva. El 2 de octubre quedó registrado en la historia de México como uno de los episodios más significativos del movimiento estudiantil de 1968. Hoy, a 58 años, Tlatelolco sigue siendo un espacio de memoria donde cada año se recuerda a quienes estuvieron presentes en aquella tarde que cambió el rumbo de la vida social y política del país. Para RTG Noticias, Beatriz Galindo Matamoros.
0: El investigador y académico David Cienfuegos Salgado cuestionó la línea discursiva del gobierno mexicano en 1968 para minimizar uno de los hechos más lamentables del pasado reciente contra la lucha social organizada, en este caso la del movimiento estudiantil de esa época. Esto durante la conferencia denominada México 2 de octubre de 1968, Enseñanzas y Consecuencias, evento organizado por el Congreso del Estado.
3: Y los medios ahí están, o sea, hablan de 19 muertos, 20 muertos, mientras que los conteos por parte de independientes pueden llegar incluso hasta los 1500 muertos en esos eventos de 1968. Sin embargo, la narrativa oficial lo reduce a muy pocos, sí, muertos. Unos dicen 20, otros dicen 35, otros dicen 19, como el Chicago Tribune, y eventualmente es un dato que seguimos sin conocer.
0: Cambiamos de tema, hablemos del servicio de transporte vía plataforma, tipo Uber, tipo Didi, y lo que está operando actualmente en Chilpancingo, en Acapulco, esto que se llama Pronto, que es pedir un carro, un taxi, le llaman ellos servicio privado de transporte, lo pides a través de una aplicación, porque dicen que ellos no son como los taxis, ¿no? Que no se necesita una concesión porque es un servicio privado de transporte vía aplicación. El caso es que el tema ha generado mucha polémica, los transportistas no están de acuerdo, ya se han dado detenciones o retenciones de los vehículos porque los llevan al corralón, más bien es lo que retienen el vehículo, se han implementado multas y la aplicación, pues lo que ha hecho es decir que se solidariza y va a pagar esto y va a seguir trabajando en espera de que se logre. Entonces están planteando ya algunas reformas a la ley de transporte ante este servicio de plataformas.
4: El gobierno de Guerrero prepara una actualización de la ley de transporte para incorporar cambios que regulen las nuevas modalidades de servicio, como el ofrecido mediante plataformas digitales, ante la inconformidad de concesionarios transportistas tradicionales. Rafael Beltrán Bautista, secretario de la Comisión Técnica del Transporte del Gobierno Estatal, informó que ya se revisa la legislación y los reglamentos para plantear reformas que respondan a las condiciones actuales de movilidad en Guerrero.
5: Un tema de la plataforma externa es inversión extranjera que viene a Guerrero y viene a desplazarlos.
4: Señaló que uno de los puntos a considerar es la protección del transporte público organizado, al advertir que miles de familias dependen de esta actividad y que existen operadores con décadas de trabajo. RTG Noticias, Felipe Zurita.
0: Y se han dado muchos casos donde es un usuario en la plataforma solicita el servicio y llega al punto de destino y ahí ya hay casualmente un operativo y entonces el vehículo pues ya es sancionado, multado. De hecho, la aplicación acaba de poner una nueva medida, que es que los usuarios van a tener que subir también su credencial de lector para saber exactamente quiénes son los que están pidiendo el viaje. El caso es que los transportistas aseguran que ellos no rechazan estas aplicaciones de transporte vía plataforma, pero lo que están pidiendo es piso parejo.
4: Concesionarios del transporte público de Chilpancingo demandaron aplicar la ley de transporte ante la eventual entrada de la plataforma Pronto, que busca incorporarse como una opción más al servicio de este sector de la capital. Arturo Godínez Alarcón, presidente de la Unión de Transportistas y Organizaciones del Estado de Guerrero, aclaró que no están contra la tecnología ni la innovación, pero advirtió que cualquier nueva modalidad de transporte debe ceñirse a los mismos dispositivos legales que actualmente se exigen a taxis y urbans.
6: Hoy lo que estamos haciendo con las autoridades, con la Dirección de Transportes, haciendo mesas de trabajo.
4: El dirigente sostuvo que el sector está dispuesto a modernizarse, pero insistió en que la competencia debe darse dentro de la ley y con reglas claras para todos. RTG Noticias, Felipe Zurita.
0: 2:45, vamos al corte, volveremos con más.

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0: En redes sociales nos encuentra como RTG Noticias o como RTG Radio y Televisión de Guerrero. 2:50, seguimos con la información y vamos con esta reforestación. Es la quinta que se realiza ahí en el Parque Papagayo.
1: Este viernes se llevó a cabo la quinta jornada de reforestación en el Parque Papagayo de Acapulco. En esta actividad participaron estudiantes de nivel medio superior y asociaciones religiosas, quienes acudieron para donar y sembrar árboles de especies propias de la región. El director del Parque Papagayo, Abel Lubio Villanueva, destacó que los ejemplares fueron entregados en buenas condiciones.
2: Son árboles jóvenes, son árboles que vienen en muy buenas condiciones. Una vez que nosotros sembramos, la gente del Parque Papagayo se dedica a hacer un tema de fumigación y de fertilización, por si pudiesen traer una plaga que a simple vista no detectemos.
1: Entre las especies donadas se encuentra el nanche y diferentes variedades de roble, además de dos árboles de olivo, con los que suman 4 ejemplares de esta especie plantados en el parque durante las jornadas de reforestación anterior. El funcionario señaló que la campaña permanece abierta al público, por lo que cualquier persona puede acercarse y donar un árbol para contribuir a la conservación de este espacio.
2: Contáctanos a través de la página de Facebook y ven, siembra tu árbol y pon el nombre de tu bebé para cuando ese bebé esté grande le pueda decir, ese lo sembramos el día que naciste.
1: Actualmente el Parque Papagayo luce completamente verde, favorecido por la temporada de lluvias. De acuerdo con el director, pese a los fuertes vientos registrados durante las recientes precipitaciones, no se han reportado la caída de árboles dentro del parque. La invitación permanece abierta para que escuelas, organizaciones y ciudadanos se sumen a la próxima jornada y contribuyan a mantener este espacio natural de Acapulco. Para RTG Noticias, Beatriz Galindo Matamoros.
0: Información ahora que viene de la Costa Chica, una campaña de descacharrización.
3: El Hospital IMSS Bienestar de Cuautepec, en coordinación con las direcciones de Salud Municipal y Servicios Públicos, llevaron a cabo la segunda campaña de descacharrización en el Panteón Municipal y Colonias para prevenir el dengue, la cual busca hacer conciencia en la ciudadanía para evitar enfermedades transmitidas por vectores, tales como el dengue, zika y chikungunya. Asimismo, exhortaron a la población a que participen limpiando los patios de sus viviendas, sacando todo tipo de objetos viejos que puedan almacenar agua. También invitan a la ciudadanía a sumarse a las acciones preventivas para evitar la propagación del mosquito, ya que con el apoyo de todos, estas campañas serán más efectivas. La campaña de descacharización será permanente en todo el municipio y no olvidar lavar, tapar, voltear y tirar todo lo que pueda almacenar agua. Víctor Manzanares, Romualdo, RTG Noticias.
0: Gracias a Víctor Manzanares. Ahora le cuento que entregó la gobernadora los premios de este concurso denominado Manos Creadoras. Son premios entregados a artesanos guerrerenses.
4: La gobernadora Evelyn Salgado Pineda, junto a la secretaria de Cultura Aida Melina Martínez Rebolledo, entregó los premios de la cuarta edición del concurso Manos Creadoras 2026 a 25 artesanos y artesanas. Ahí reconoció el talento y la gran riqueza cultural y del arte en la entidad, que han dado identidad y sello a nivel nacional al estado de Guerrero.
5: Hoy estamos reconociendo a 25 artesanas y artesanos. Hoy ganaron por uno las mujeres, 13 mujeres, pero también los hombres estuvieron ahí muy atentos participando, 13 mujeres y 12 hombres de la región norte, de la región centro, montaña y Costa Chica, cuyo trabajo representa distintas técnicas, muchas historias y formas de entender nuestra identidad.
4: Ante la presidenta del DIF, Liz Salgado Pineda, de invitadas e invitados, a nombre de los galardonados, Samuel Jiménez García, artesano guerrerense, agradeció a la jefa del Ejecutivo Estatal por fomentar estos concursos y el apoyo al sector en Guerrero.
6: Gobernadora Evelyn Salgado Pineda, a nombre de las artesanas y artesanos de cada rincón de Guerrero, le expresamos nuestro más profundo agradecimiento por su compromiso firme con la cultura popular y la creación como manos creadoras, que nos abren las puertas que por mucho tiempo estuvieron cerradas, dándonos un espacio digno donde mostrar el talento que florece en nuestra tierra.
4: La cuarta edición del concurso Manos Creadoras 2026 galardonó a 25 artesanas y artesanos, 13 mujeres y 12 hombres guerrerenses, a quienes se les entregó un reconocimiento y un estímulo económico. RTG Noticias, Mar Horacio Ramos.
0: La gastronomía tasqueña llegará a Francia.
7: A partir de este sábado se da inicio a Tasco de Mis Sabores, un encuentro gastronómico entre México y Francia donde participa este destino turístico de Guerrero en Europa. El coordinador del evento, Nahua Aguilera, informó que una delegación de tasqueños dentro del arte culinario y gastronómico estará intercambiando platillos y experiencias con Francia.
8: Esta propuesta, que es que los restaurantes sean los protagonistas, pues nos dimos a la tarea justamente de vincularnos con restaurantes en París, en el marco de los 200 años de las relaciones diplomáticas México-Francia, y tuvimos muy buena respuesta. Esto pues es producto pues del trabajo internacional que hemos realizado.
7: Expresó que lo principal es fomentar el turismo gastronómico en Europa para que vengan los franceses a Tasco. RTG Noticias, Raimundo Ruiz.
0: Concluimos con la cuestión de peso, es Manuel Nava.
9: ¿Cómo les va? ¿Cómo están ustedes? Hay una nueva modalidad de fraude contra adultos mayores. Cuestión de peso, estar atento. Una nueva modalidad de fraude ha surgido y ha encontrado en la población adulta a sus principales víctimas. Se trata del pensionazo, estafa que aplican criminales mediante la oferta de gestiones para supuestamente incrementar el monto de la pensión. Con base en el reporte Vivir con Dignidad, proteger el bienestar emocional y la seguridad de las personas mayores, se detectó que los casos que reportan actividad delictiva en 21% ocurre en entornos digitales. Es ahí donde las personas de la tercera edad pueden tener mayor exposición a ciberdelitos, debido, entre otros factores, a una brecha de alfabetización digital. De acuerdo con los reportes, el contacto puede iniciar a través de redes sociales, vía telefónica o de manera presencial. Facebook concentra el 33% de los casos, las llamadas telefónicas el 24%, por lo que se pide mantener medidas de prevención tanto ante ofertas recibidas en Internet como frente a personas desconocidas que ofrecen diferentes servicios. En el 81% de los casos se entregó algún monto de dinero. De acuerdo con los reportes del Consejo Ciudadano, las cantidades oscilan entre 4 y 70 mil pesos. Sin embargo, el riesgo puede ir más allá del dinero entregado. En 20% de las ocasiones se identificó que fueron solicitados préstamos a nombre de las personas mayores, quienes posteriormente enfrentaron deudas cuyo pago se descuenta de sus propias pensiones. Estar atentos ante el pensionazo es una cuestión de peso. Por el favor de su atención, muchas gracias.
0: Gracias a Manuel y también saludamos aquí a Sasha Emiliano que está siguiendo la transmisión. Gracias a todos los que se conectan tanto por Facebook como por medio de YouTube. Hay mucho público en YouTube y eso lo agradecemos. Habrá más información en punto de las 8 de la noche con Manuel Díaz Valderas. Yo soy Irvin Ávila, a nombre de todos los que hacen el programa. Gracias, pásela bien.

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0: Muy buenas tardes, ya estamos aquí para seguir nuestra programación. Gracias, amigos, y bueno, seguimos con nuestro espacio cuando son las 5:10.
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0: Son las 5:25, después de escuchar estos temas muy costeños, vamos a dejarlos con otra canción más y nos ponemos a bailar con los Laguneros de Tixla.
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4: Primo hermano, si no sabes bailar liguana, fallaste como guerrerense.

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9: Son las 5:35 y en Ometepec está lloviendo desde la mañana, bueno, desde mediodía casi empezó a llover. Bueno, vamos a continuar. Tenemos aquí más música para ustedes con los grupos de la región. No sin antes mandar los saludos a nuestra preciosa Camila allá en California. En Santana, California, un abrazote con mucho cariño, cuídate mucho, bendiciones, manito, para ti y para todas las personas que te acompañan. Vámonos a la música, que nos gusta.

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